0: 100% Cruz Azul.
1: Pita, pita, maquinita, pita, pita, maquinita.
2: Sí, es lo más emocionada.
1: Espérate, ¿por porque vamos subiendo intensidad. Pita, pita, maquinita, pita, pita, maquinita, pita, pita, maquinita, pita, pita, maquinita. Me quedé sin aire.
2: Ay, ay, ay, enfado de Dios.
1: Llevo 2 días de insoportable. Gracias, patrón, por aguantarme. ¿Qué? Y en este momento también le quiero dar las gracias. Gracias al chico acertijo.
3: Ay,
1: porque
3: pobrecito,
1: puso toda su fe en los Pumas de la UNAM. Y se sabe y es bien conocido que cuando él eleva un equipo, ese equipo
2: válgame
1: pierde.
2: Válgame la canción. Señores, señores, sin más preámbulos, ya está Max y sus bolas con nosotros. Por favor, dale un tate quieto a esta mujer que es la insoportable todo desde ayer y todos los días. Adelante, Max. Adelante, Max.
4: Oye, pita, pita, maquinita, y su fafarito ya no pita, y como que sigue cruda la mujer, ¿eh? Pero qué bueno, qué bueno, bien merecido, ya no trae energía, pero bueno.
1: De más, felicidades, de más. Esther. Gracias, Max, gracias.
4: Estoy orgulloso, muy orgulloso de mí mismo, salud por mí, porque una vez más se comprueba que soy un fiasco, o si no, soy brujo, compadre, soy
1: saladísimo,
4: brujo.
1: Max.
4: No, no, no, no, no, no, no, no, no, pero bueno. Ya sabemos, ya una vez más comprobado que lo que yo diga no se va a hacer.
2: Válgame la
4: no va a pasar.
2: Ya, por favor, siga, desiga al Max. Va y desígalo. Desígalo. Pero mira, mira. Mejor no vea ni TV Azteca ni al Max. No vea ni a TV Azteca ni al Max.
4: Ah, no, ¿qué pasó? Ayer fue día festivo en todo Estados Unidos porque ganó la máquina.
1: Claro.
4: Felicidades
1: que sí
4: a toda la banda. ¿Y con qué nos quedamos? Pues con nos quedamos con la ex ardida. Ya habló el señor Nicolás Larcamón, quien fue, era entrenador del Cruz Azul, y así como cuando te cortan y tu ex, pues yo lo hice, gracias a mí es quien es. Pues lo dijo y dijo, dijo que dice y que agarre que dijo. Sí. Cruz Azul fue campeón, fue gracias a las bases que yo les dejé. Yo les dejé el equipo bien armado.
2: Válgame. Mira, te voy a decir una cosa. Bueno. No, tiene algo de cierto, pero sí se ve mal que lo diga. Exactamente.
4: Sí, se es ve como vieja ex, ardida.
2: Ex ardida. Así nomás.
4: Pero si tiene la razón. ¿Para qué te digo que no? Sí, sí. Sí. Y bueno, pues gracias a esto, Joel Wiki ya oficialmente es el entrenador base y de cajón con su sueldo y con contrato y todo de la máquina. Con esto, espérate, se convirtió en uno de los entrenadores en ser campeón y con menos partidos jugados. Nada más jugó 7 partidos.
2: ¿El Wiki?
4: Y fue campeón. Sí, con eso, así nomás.
2: La copiña de la muertiña de Wikiñiña. Arriba, hombre, Sinaloa, pleba. Yo,
4: no más, y pues bueno, cabe recalcar lo de Rodolfo Rotondi, que pasó mucho tiempo siendo señalado por la afición de Cruz Azul, desde aquel penal contra el América, ¿te acuerdas? Del 2024, que hijo, lo hundieron, lo quemaron, lo querían fuera, así como Henry Martin hace unas semanas. Y pues bueno, después del gol que le dio la copa, ahora Cruz Azul, no, pues ahora ya.
2: Sí, sale héroe. Los goles son amor y los goles curan cualquier rencor. Así nomás quedó. Me salió el verso sin esfuerzo.
1: Ay, qué
5: fue. ¿Cómo se fue?
4: Por otra parte, hablando de los Pumas, mi querido verso sin esfuerzo, pues Efraín Juárez, el entrenador que pues lo dejó todo en la cancha, para mí muy buen trabajo. Y ayer ya decían de que, bueno, él dijo, yo ya acabé aquí con los Pumas, ya me voy, ahí se ven, me voy a Europa. Tiene varias opciones para entrenar allá en Europa, pero ojo, hoy, hace unas horas, pues ya que siempre no, que hay chance de que se quede, sí, se puede quedar en Pumas siempre y cuando le cumplan sus caprichos, y sus caprichos son de que Juárez quiere tener una banca respetable, quiere 2 refuerzos de alto pedo rush para su cuadro titular. Y pues bueno, otros caprichillos, quién sabe, ya veremos. Dijo un ciego nunca vio. Más en la semana les diremos en qué acaba esta noveluca
2: de Efraín Juárez. Vamos a ver qué es lo que pasa. Ya estamos ya casi llegando al mundial y ya todos pienso yo que cuántos días faltan, como 20.
1: 15 días exactamente.
2: 15 días antes de ir con cómo conquistar a una de Qatar. ¿No se te hace, güey, que está muy el rollo muy así como que muy escueto? Ya ves que el último que ha salido que Irán ya no va a estar siendo base en Tucson, pero se movieron a Tijuana, que es la noticia que más se ha movido. Pues ahí pues, ya está bien escueto todo, güey, la neta.
1: Bien apagado, pues.
2: Apagado.
4: Muy, no es la misma vibra que sentíamos antes, ¿te acuerdas? Por ahí de Corea-Japón, 2002, obviamente en Alemania 2006, en Rusia todavía. Sí, ahora no se siente que vaya a ser el mundial, no sabemos ni cuántos días faltan, compadre. Ni he comprado el álbum, no.
2: Hay más escándalo por el álbum de Panini que por el perro mundial, pero bueno, ¿y qué más? Mejor ya, mira, de una vez. Y señores, aquí buenas tardes con el patrón del show número 2 de la radio. Nuestro amigo Max nos va a enseñar cómo conquistar a una catarí.
1: Algo por el estilo.
2: Una de Qatar. Y chanza, usted también puede conquistar hasta un jeque árabe. ¡Jálese, viejón!
4: Chance. Señores, nosotros no sentimos la fiebre mundialista, pero igual y las catarís traen toda la fiebre y quieren llegar con una vibra hermosa. ¿Y qué pasaría si tú te llegas a encontrar una catarí? Ojo, es muy fácil reconocerlas. ¿Por qué? Porque las mujeres catarís usan una abaya, que viene siendo una túnica negra muy elegante en todo su cuerpecito, nada más se le ven los ojazos. Y bueno, debajo ya traen todo, la ropa de diseñador, tacones, todo de último modelo, todo de lujo. En fin, ojo, hay que tomar en cuenta que son muy mamilas las catarís, ¿ok? Tienen mucho billete y no son como nosotros, no son humildes como nosotros. Y hay que guardar respeto, señores, ¿ok? ¿Cómo vamos a llegarle a una catarí si nos la encontremos ahí afuera de la Target, del Ross, del Marshall? Que no creo que nos la encontremos ahí, pero si llega a suceder.
2: En la Marshall.
4: ¡Ojo! ¿Le vas a decir?
2: ¿Qué?
4: A Simich Alaganagua. Simich Alaganagua. ¿Qué significa? Chiquita, preciosa, mi amor, te invito a un café.
2: ¡Vámonos, rey!
1: ¿Por qué? ¡Ándale!
4: Porque allá no toman alcohol, entonces no les gusta la cheve.
2: Ok.
4: Allá es puro café. Total, si la llegas a convencer de pura chiripa, de puro que te diga si vamos por el café, ¿qué le vas a decir?
2: ¿Qué?
4: Ahí te va.
2: Jálate.
4: Asad Bil Kalam Malish. Asad Bil Kalam Malish. Tus ojos me vuelven loco, chiquita. ¿Por qué? Porque pues nada más le estás viendo los ojos, carnal, están todas tapadas. Y ya, si la llegas a destapar y le llegas a plantar unos becerros, te consagras como todo un caballero, señor.
2: Es que le vas a decir,
4: Inti Llámela, Inti Llámela, que significa luces exquisitas.
2: ¡Amororrecio, plebón! Para que sepa usted cómo, sí, usted, cómo va a conquistar a una catarí. Aquí en Buenas Tardes con el patrón.
4: Querido patrón.
2: Dígame.
4: Inti Llámela, jálamelae.
1: En exclusiva, Maxi Patrón.
2: No, ¿qué pasó? Ya me aburrió. Mejor vámonos. Más tus redes sociales, compadre. Que jálamelae, ni que nada.
1: Yo iba a decir Maxi Patrón, se llevan muy bien.
4: Inti Llámela.
2: Diga mi compa Max ahí en sus redes sociales. A que se ponga ahí el masturbante. Perdón, el turbante ahí. Oh. Ya regresamos.

0: 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Buenas tardes con el patrón. Hoy en este día ya martes 26 de mayo.
1: Oye, a punto de acabar mayo, a todo lo que da. Y pues bueno, las noticias no paran. Nuestro amigo Rigo Trejo pues sigue mal, sigue enfermo.
2: Dice, sí, sí, sí. Algo por el estilo.
1: Dice él que para lunes va a estar bien. A mí se me hace que ni siquiera está aquí en el país.
2: Pero para lunes es martes.
1: Lo conozco bien, güey. El Rigo anda de vacaciones para un lado.
2: ¿Tú crees que se ha ido a Zimapán y se quedó sin señal?
1: Sí, sí, sí, nomás que dice: aparente, no puedo hablar.
3: ¡Diablos, señor!
1: No, sienta malo, mi compadre.
2: Anda muy malo. Rigo Trejo es. Si yo a veces me quejo de mis alergias que me dan mucho, el señor Rigo Trejo es peor. El señor de las noticias.
1: No, mi compadre, es de los que te le quedas viendo mal así un rato, se enferma. Pero bueno.
2: Oye, pero gracias a toda la gente que ha mandado sus mensajes preguntando por Rigo Trejo. Si andan preguntando por él, a él sí no le podemos decir que nadie preguntó por él.
1: Le vamos a pedir un favor. Un favorzote a usted que nos está sintonizando. Mándenos una nota de voz al WhatsApp.
2: Así, 818-854-4057. Lo doy una vez más. 818-854-4057.
1: Ahí está, una vez más, despacio, para que la gente anote bien. Nota de WhatsApp en este momento.
2: Nota de voz. 818-854-4057.
1: Mándenos una nota de voz. Que nos mándele un mensaje a Rigo Trejo para que se aliviane, porque no nos cree él que usted sí nos manda mensaje y nos dice: ¿dónde está
4: Rigo Trejo?
1: Donde sea que usted nos escuche, mándenos nota de voz.
2: Pariente, ¿cuánto le pagaste para que dijera eso?
1: No, dice que cuánto le pagaste. Pleba, háganos el favor ahí, mándanos una nota de voz. 818-854-4057. Mándele un mensaje a Rigo Trejo, que ya va a estar de regreso la otra semana porque anda malón el viejón.
2: Anda malón.
1: Y la neta, luego los mensajes que le mando yo temprano, le digo: compadre, ¿ya estás vivo o todavía no?
2: Es que es entendible. Rigo Trejo anda de arriba para abajo, izquierda, derecha, arriba, enfrente, por todos los lugares.
1: Se topa con mucha gente, imagínate.
2: Sí, también. O sea, anda chambeando. Creo que es una persona que aunque usted no lo vea, siempre anda que chambeando por aquí, chambeando por allá. Y un día yo le pregunté: ¿y entonces a qué te dedicas? Y me dijo: le hacemos de a todo.
1: De a todo. La neta es 4x4, mi compadre. Pero mire, ahorita Aura Bella estuvo ayudándonos con las noticias la semana pasada. Mañana también va a estar con nosotros ahora miércoles, jueves y viernes. Y ya para el lunes ya está de regreso Rigo Trejo. Y hoy, martes, vamos a intentar nosotros dar noticias. Aquí en Buenas Tardes con el Patrón.
2: ¿Sabes qué? Yo voy a ver cómo intentas dar las noticias. Yo te echo porras desde aquí.
1: Mira nomás, no, sácatelo, no.
2: Ya regresamos. ¡Tú puedes! ¡Eres el mejor!
1: ¡Saludos a todos!
2: ¡Vamos a mandar a TV Azteca! ¡Para que nadie te vea!
1: ¡Saludos a toda la gente que nos escucha en Oregon, Washington! ¡A la gente en Utah que nos está sintonizando! ¡A la gente en Pensilvania! ¡A toda la gente en Arizona, en California! ¡A toda la plebada que siempre está al tirante como un overol en Nueva York!
3: ¡Diablos, señorita!
1: ¡A la gente que nos escucha en México a través de las aplicaciones! Esto es Buenas Tardes con el Patrón, el show número 2 de la radio.
5: ¿Qué estás haciendo con esa cochinada?
2: Híjole. Aquí trabajamos.
1: Qué pregunta tan incómoda. Ya mis redes sociales. Arroba el Patrón al aire.
2: @castellanos. Ay, ay, ay. Tú puedes, Patrón.
1: Tan perra incómoda. Ya regresamos a intentar dar las noticias.
2: Patrón.
6: Buenas

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1: Puro trancamadrazo.

0: Señoras y señores, ese es el intento de noticiero en Buenas Tardes con el Patrón. Hoy en este día martes 26 de mayo. En el show número 2 de la radio, lo que tiene que hacer uno para tragar.
1: No, no, y para mantener a nuestro público informado.
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4: No, ¿cómo le pondrías a tu noticiero para empezar? ¿Notipatrón?
1: El patrón de las noticias.
4: El patrón de las noticias, no, ya está muy choteado. Algo más, algo así, que vaya con tu estilo.
1: Patronarte. No, este es otro. Ya me voy a poner en serio. Resumen de noticias plebadas de hoy, 26 de mayo. Ay, no. El presidente Donald Trump anunció nuevas medidas para endurecer los procesos migratorios y de residencia permanente. Varias organizaciones ya están preparando demandas federales argumentando posibles violaciones constitucionales. Hay que recordar que esta nueva orden ejecutiva del presidente Donald Trump, si tú entraste al país por medio de una visa de turista, por medio de algún tipo de visa legalmente a los Estados Unidos, antes no tenías que ir a México o de tu país empezar a tramitar tu residencia. Ahora, con esta nueva orden ejecutiva, lo que están dejando a consideración es que te pueden mandar a tu país para lograr tu residencia permanente en los Estados Unidos, hayas entrado con visa de turista, visa de trabajo o alguna otro tipo de visa permitida en los Estados Unidos. Se están preparando demandas y próximamente va a haber información sobre este asunto.
4: Bastante fuerte, patrón.
1: Ay, endureciendo las políticas antimigrante de este presidente, que parece ser que no da tregua.
4: Y hay que ver cómo se van a ajustar a los cambios también, porque la gente que está en esos procesos, híjole, a ver si no los trámites también se van atrasando, o pues básicamente te están pidiendo que salgas del país para poderte dar la residencia.
1: Y hay mucha zozobra, hay mucho miedo con esta situación, porque hay muchas personas que ya están en el proceso, o muchos que entraron de esa forma al país. Y también recuerda que próximamente viene también la votación de la Suprema Corte el próximo mes sobre la ciudadanía por nacimiento.
4: Que ese es otro rollo. Que ojalá no pase.
1: Vamos a ver qué sucede. Por otro lado, polémica por refugiados sudafricanos. La administración Trump aprobó aumentar el número de refugiados aceptados en Estados Unidos, pero únicamente para sudafricanos blancos, que son las Afrikaners. La decisión generó fuertes críticas de grupos humanitarios y políticos demócratas. ¿Por qué?
4: ¿Por qué?
1: Así nada más se la voy a poner. En Sudáfrica hay muchos sudafricanos que son blancos. Podemos imaginar muchos que todos los de África son de raza negra, pero no. Hay lugares donde hay mucha raza blanca, porque hay que recordar que fueron conquistados por los europeos, por los ingleses.
4: Sí.
1: ¿Qué ha generado polémica con esto? ¿Por qué? Porque sí están recibiendo refugiados sudafricanos, pero blancos.
4: Ah, nada más por tu color de piel.
1: ¿Para qué no?
4: Decide el sí, básicamente.
1: O sea, no lo ha escondido en lo más mínimo este presidente todo el asunto racial que ha existido, que existe en este país. Gracias a un presidente como Donald Trump que tenemos el día de hoy, que esto del color de tu piel que influye en estar o no estar en este país. Una parte no lo ha escondido en lo más mínimo este tema racial que ha tenido Donald Trump en contra de los que no somos blancos, por así decirlo, compañera.
4: Vaya, ay, qué fuerte, patrón.
1: Es lo que hay, pleba, hay que mantenerse alertas con eso. Continúa la guerra de aranceles. Trump mantiene presión económica internacional con nuevos anuncios relacionados con los aranceles y el comercio exterior. Así que en el tema sigue causando disputas legales y económicas en Estados Unidos, especialmente con importaciones de medicamentos y automóviles. Mientras todo se sigue encareciendo, el presidente sigue peleando con lo de los aranceles. Así que ahí siguen enfrentando diversos tribunales federales, continúan revisando la legalidad o todo esto que ha anunciado Trump. Algunos están en demanda, están diciendo que están afectándose bastante fuerte. Siguen las demandas, siguen los problemas con todo este tema de los aranceles. En México, nuevo golpe contra los chapitos. Autoridades mexicanas detuvieron a Isaí N., conocido como el Chinacate, sobrino de Joaquín El Chapo Guzmán, buscado por Estados Unidos en un operativo que fue destacado a la Secretaría de Seguridad de Omar García Harfuch. Siguen las detenciones en contra del crimen organizado en México. Por otro lado, México se está poniendo bien con los europeos, se está poniendo al 100. Oye, ya viste que muchos grupos, por ejemplo, Luis R. Conríquez anunció una gira por las Europas ahora que no puede venir para acá, para Estados Unidos.
4: Ah, sí, oye.
1: ¿Viste?
4: Oye, pero de hecho muchos grupos del regional mexicano han estado saliendo más hacia Latinoamérica en estos casos, y sí he visto uno que otro grupo que se ha ido a las Europas.
1: Está bien, hombre, pues sí. Hay gente también allá, hombre. O
4: sea, pues claro.
1: Si a nosotros nos sacan de aquí, pues nos vamos a transmitir desde Andorra.
4: ¿Podemos? Por allá.
1: Claro que sí.
4: Sí, algo por el estilo.
1: La gente ya nos... Ahí en los Alpes suizos, ¿no? Transmitiendo buenas tardes con el patrón.
4: Mendigo friazo.
1: Sí, sí. Junto a Heidi.
4: Abuelito, dime tú. ¿Por qué llovió? ¿Por qué nevó?
1: Pero bueno, ahí está la información el día de hoy. Aquí en Buenas Tardes con el Patrón. El show número 2 de la radio. ¿Quieres saber qué dijo la presidenta Claudia Sheinbaum?
4: No vea TV Azteca.
1: Que no vea TV Azteca. Váyase a nuestro podcast, compañera.
4: Buenas tardes con el patrón. En tus plataformas de audio digitales favoritas: Spotify, Amazon Music, Apple Podcasts, Deezer, entre otras muchas más. Uf.
1: Usted ya quedó informado. Lo demás. Lo demás no importa. No vea otro noticiero.
4: Oye, escuche, dame buenas tardes. Autógrafo. Qué bien lo hiciste.
1: Para que vea nomás.
4: Me quedé sorprendida. Es sí, lo te que contrato hay. Para el noticiero de TV Azteca.
1: No, porque no nos van a ver ahí. Ya dijo la presidenta que no. Ya regresamos. Estos buenas tardes con el patrón. Qué perro soy para las noticias, la neta. Qué tiembla Río Trejo. Tiembla Aura Bella.

0: sintonía.
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0: viernes contra Australia.
1: Wow, aquí falta un par más, por favor, gracias.
0: Compañera, híjole, ¿qué le puedo decir yo?
1: Que tan bajo presupuesto, ¿qué no, aquí se ven las preferencias, ya, pues.
0: El sábado.
1: Algo de estilo. Ay.
0: Pida permiso el sábado, compañera.
1: ¡Vámonos!
0: Yo lo voy a invitar.
1: Jefe, pida permiso el sábado, gracias.
0: Vamos a ir al partido de medio contra Australia. No más para que sepan, pleba.
1: Oye, ¿dónde van a jugar?
0: ¿Pasadena?
1: ¿En Pasadena? Ok, ¿en el Rose Bowl?
0: En el Rose Bowl de Pasadena, ahí juega la selección mexicana. Este es un comercial no pagado por la selección mexicana, pero ahí vamos a andar dando lata, ¿eh? Ok, pues bueno.
2: Déjame a mí.
0: Plebada, si usted no ha escuchado lo que hemos hecho en este show de Bajo Presupuesto, buenas tardes con el patrón. Tenemos un podcast donde usted no puede escuchar el día de hoy. Estamos hablando de la selección de Qatar, que está en el grupo B, de junto a Bosnia, Suiza y Canadá. En el grupo B del Mundial de Fútbol, Max ya nos enseñó cómo conquistar una Qatari, pero también vienen más adelante más datos sobre ellos.
1: Así es, y si te lo perdiste, pues escucha Buenas Tardes con el Patrón a través de Spotify, Amazon Music, Apple Podcasts, Deezer, en cualquier plataforma digital favorita que a ti te guste, y pues nada más ponle Buenas Tardes con el Patrón y ahí vas a escuchar todo de lo que ya hablamos.
0: Todo. Sigue escuchando el show número 2 de la radio. Buenas tardes con el patrón. Oye, ahorita viene más adelante, por cierto, en la iguanota, marihuanota.
1: Ajá.
0: Anda siendo viral una nieve.
1: ¿Una nieve?
0: Una nieve, ¿te gusta la nieve?
1: Sí, a mí no me gusta, a mí me encanta.
0: Pues resulta, plebada, que están sirviendo una nieve en China, que se está haciendo viral.
1: Ahí está, agua se me hizo la boca.
0: Acompañada la nieve, ¿de qué crees?
1: Ay, no. Son chinos. De un alacrán o algo así.
0: ¡En exclusiva! Stephanie Castellano dice que lo peor arte culinario del mundo son de los chinos. Ya no va a querer comer.
1: No estoy diciendo que sea lo peor, pero sabes que sí, tienen combinaciones muy raras.
0: Sí. La neta que sí.
1: Algo por el estilo.
0: Sí, ya que te iba a invitar yo un orange chicken. Pero bueno, orange chicken.
1: Si quiero, plebe.
0: Yummy, yummy. O un, ¿cómo se llama? Un de este.
1: Cállate los ojos, patrón.
0: Ay, güey.
1: Ya regresamos. ¿Con qué pusieron la nieve, pues?
0: Se lo cuento ahorita más adelante con la iguanota marihuanota. Aquí en Buenas Tardes con el Patrón. Sigan mis redes sociales, El Patrón al Aire, en todas las plataformas.
1: @steph.castellano. Algo por el estilo.
0: Ya regresamos, no le cambia. Está bien, perro, no, que le pusieran
1: la nieve. ¿Con qué hicieron la nieve?
0: Ahorita le cuento.

0: Ya llegó y hasta aquí la Iguanota Marihuanota. Buenas tardes con el patrón, con la información que...
1: ¡No sirve para nada! ¡Ay!
2: ¡Orio CSM! ¡Inga!
3: ¡Caray! ¿Está hablando mandarín?
4: Ni hao, Iguanota, ni hao.
2: ¡Orio CSM! ¡Ni hao!
4: ¡Ni hao, sí!
2: Amiguito de Xixi. Xixi, ¿qué es lo que le voy a contar el día de hoy?
3: Bueno, ya también que ibas.
4: A ver, ¿qué sabes, Iguanota? ¿Qué sabes?
2: ¿Cómo se dice 99 en chino?
4: ¿El 99? Oh, no sé.
2: Cachichén.
3: No sean manfle, no sean. Ya, mejor vámonos con la información. Cachichén.
4: Cachichén.
2: Sí, amiguitos, el día de hoy, impactante, un video que está siendo viral. Donde en China, amiguitos, están sirviendo nieve acompañada con una cucharada de salsa picante, amiguitos.
3: ¿Qué? ¿Nieve con salsa picante?
2: Sí. Un clip que se ha vuelto muy viral. Un video grabado en la ciudad de... Chongqing en China se volvió viral en las redes sociales luego de mostrar una peculiar postre de nieve que ha generado controversia en las redes sociales. Una nieve de vainilla acompañada con una cucharada de salsa picante de aceite.
4: Okay.
2: Similar a la que hacen los de Michoacán.
4: A ver. No puedo decir mucho contra eso.
3: Es correcto. Ya sé para dónde vas. Dale.
4: A ver.
3: Dale.
4: No, date tú. Creo que no.
3: No, date. Pues,
4: es que nosotros también lo haríamos.
3: Correcto.
5: ¿Qué?
3: La neta, yo sé porque hay un escándalo. Y miren los comentarios. No, que esto, que... Oiga, a ver, combinaciones raras que has probado tú.
4: ¿Sabes cuál es mi combinación rara? Uh-huh. Me encanta el helado, ya sea de vainilla o de fresa.
3: Ajá. Uh-huh.
4: El de la troca de helados, mira. Y cuando te venden los nachos ahí... rellenos de los nachos con queso y con la carnita. Me encanta ponerle el helado sobre los nachos con el queso y la carnita, o sea, la combinación del helado sobre eso. Esa es mi combinación favorita. Es muy rara y puede sonar pero sabe bien.
3: Sí, mira, yo digo una cosa, yo que soy de Sinaloa, los sinaloenses tendemos mucho a usar la mayonesa para todo.
4: Tú
3: y hay gente que se les hace extraño. No, por ejemplo, cuando comemos, por ejemplo, un ceviche, somos mucho de embarrarle mayonesa a la tostada.
4: Tu combinación y arriba más le pone. Extraña que la gente te ha dicho que asco, así como dije.
3: No de asco, pero por ejemplo, se les hace raro que yo, por ejemplo, al arroz así como amarillito que se cocina, que le ponga plátano.
5: ¿Qué
4: dices?
3: Okay, plátano,
4: claro.
3: Sí,
4: para mí
3: plátano.
4: Sí, es raro, por el estilo. Pero ya raro. Me habías explicado eso.
3: Sí, pero ahí te va otra combinación. Saludos a toda la playa que nos escucha en Portland, Oregon.
4: Uh-huh.
3: Ahí en Portland hay una, pues sí, no sé si es panadería, una bakery, no sé qué sea. Se llama Voodoo Donuts. Venden, de su especialidad son las donas o el pan, ¿ok?
4: ¿De Voodoo?
3: Voodoo Donuts, ahí se llama, muy famosa ahí en el área de Portland. Hay dos... Y hay otra que está, de hecho, aquí en Los Ángeles, en Estudios Universal.
4: Uh-huh.
3: Hay un Voodoo Donuts. Ahí donde está el pasillo, donde están las tiendas, ahí en Estudios Universal.
4: Ok.
3: Para la gente que nos está escuchando en otros mercados y que de pronto vas a ciudades. Hay una dona muy famosa que tiene, no es dona, es como un pan, que tiene tocino, güey.
4: Ok.
3: Sí, tiene una rebanada, una rondaja, diría mi tata.
4: De tocino.
3: De tocino.
4: ¿Por dentro o afuera?
3: Por fuera, güey, es un tocino entero. La neta, y está, y mucha gente, yo cuando lo vi dije, te me hizo medio raro.
4: Sí.
3: Pues está bien bueno. O sea, hace una combinación muy extraña.
2: Ahora ponle chetos con chamoy y chile también.
3: Oh, que la canción.
4: No suena mal, Iguanota. ¿A ti cómo te gusta la nieve?
2: A mí me gusta gratis. Ay, amiguito.
3: Cada quien.
2: Pero esta nieve está siendo muy controversial en las redes sociales. Para usted que nos está sintonizando, que ha sido lo más extraño combinación.
5: ¿Qué?
3: Hay muchas combinaciones extrañas. Cada quien tiene sus cosas, ¿no?
4: Sí. Se me acaba de antojar mis nachitos con queso y con nieve encima. Ay.
3: Se me antojó una sopa de coditos.
4: ¿Sopa de coditos?
3: Sopa de coditos con papa y todo incluida.
4: Ajá.
3: Limón.
4: Ok.
3: Salsa. Buf. Y luego unas dos cucharaditas de mayonesa.
4: Mayonesa.
6: Bueno.
3: Mira, todos le echamos mayonesa a nosotros.
4: Ay,
3: la gente que sabe, todo lo de Sinaloa.
4: Sí, sí,
3: saludos
4: sí.
3: A toda mi plebada de Sinaloa, a todos mis paisanos. Nos dan carrilla mucho por eso, porque nosotros a todos le echamos mayonesa.
4: Ah, no inventé.
3: Neta,
4: tanto,
3: somos
4: así.
3: ¿Sí? Wow. Machín, ¿sí o no? Desmiéntenme. Ya regresamos. Buenas tardes con el patrón.
4: Ya sé que te voy a regalar en tu cumpleaños.
2: ¡Una mayonesa!
4: Sí.
3: Mayonesa. gusta la mamá y la mayonesa.

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2: Estás escuchando el show número 2 de la radio. Esto es Buenas Tardes con el Patrón. El día de hoy estamos en modo mundialista. Y hoy nos toca hablar de los datos interesantes de Qatar, país invitado, clasificado a la Copa del Mundo 2026, México, Estados Unidos y Canadá.
3: Exactamente, plebada. El día de hoy, como estamos en modo mundialista, de aquí todo lo que nos queda de este modo mundialista, que he recibido comentarios, uh-huh, y yo pienso que sí, hoy en este martes 26, que mucha gente como que no anda muy metida con el mundial. ¿Tú qué opinas, compañera? La neta.
4: De hecho, yo ya había visto varios videos de expertos en deportes, porque yo aclaro, yo no soy ninguna experta en deportes, pero expertos en deportes estaban diciendo que no sienten esa fiebre mundialista como antes, ¿sabes?
3: He escuchado más mitote de las... de las tarjetitas de Panini, oiga, que el mismo mundial. La neta.
4: Yo tengo las mías.
3: Pero pienso que, la neta, yo pienso que ya cuando una vez que esto empiece, ya como que todo se va a poner al tiro.
4: Es que yo creo que la situación actual en la que estamos viviendo, en cosas pues de la vida diaria, uh-huh, en todos los países, pues siento que el mundial ahorita pues ha quedado como...
3: ha mermado, ¿no?
4: Sí, como en segundo término, por decirlo así. La gente está más preocupada por sobrevivir, no sé. Pero pues también hay que disfrutar, hay que entretenerse un ratito, ¿no?
3: Sí,
4: tratar,
3: correcto,
4: de desestresarse del día con día.
5: Algo por el estilo.
3: Qatar está en el grupo B junto a Canadá, Bosnia y Herzegovina y Suiza. Uh-huh. El día de mañana vamos a hablar de los suizos y de las suizas.
1: Está bien bueno.
3: Ok. Ahí le va, datos interesantes sobre Qatar. Qatar es uno de los países más ricos del mundo gracias a sus enormes reservas naturales de petróleo. Eso también, pues... lo sabemos, que es un país muy pequeño. Hay que recordar que el pasado 2022, ahí fue el mundial.
4: Ellos fueron los anfitriones.
3: Uh-huh. Que dijeron que era uno de los mundiales más rápidos de acceder a los estadios, porque como es un país muy chico,
4: okay,
3: haz de cuenta que como si fuera en California todo el mundial.
4: Ándale, o sea que no había como tanto que transportarse, ¿no? Sí. Es lo que estaba lloviendo, ¿no? Ahorita que va a ser en 3 sedes, Canadá, Estados Unidos, México... si tú quieres ir a cierto partido, tienes que ir a Canadá. Si quieres, sí, ir a ver otro, tienes que ir hasta la Ciudad de México,
3: o por ejemplo,
4: aquí en California, no sé.
3: O por ejemplo, un partido en Seattle, Washington, y el otro te va a tocar en Miami, imagínate.
4: ¡Ala!
3: O te va a tocar en Nueva York.
4: Hombre, imagínate.
3: O te toca aquí en Los Ángeles y tienes que viajar a, no sé, a Filadelfia.
4: Como fan, digo, qué cansancio estarte moviendo, pero ahora como jugador que estás yendo también, imagínate el desgaste físico que van a tener.
3: Ahorita más adelante con Max vamos a estarle platicando dónde van a ser sede los países.
4: Ah, claro, y esa es otra cosa, porque hay países que tienen sus sedes en no sé dónde y juegan hasta los...
3: Por ejemplo, mire, Irán ya dijo que iba a jugar el mundial, dijeron que sí.
4: Sí.
3: Su sede la tenía en Tucson. Saludos a toda la plebada de Tucson, Arizona, que nos sintoniza, ahí estamos en La Poderosa, saludos.
4: Pero acaban de decir que su sede va a estar en México,
3: en,
4: ¿no?,
3: Tijuana. Uh-huh. Se movieron a Tijuana por todos estos conflictos que hay con Irán y Estados Unidos. Se movieron de Tucson, donde iban a hacer su casa. Ya te habían anunciado, pero ahora van a estar en Tijuana. Salud a toda la plebada de Tijuana también que nos sintoniza. Bueno, en Qatar hace tanto calor, plebada, que si dejas una soda en el carro cuando vuelves ya se hizo caldito de pollo. Las altas temperaturas, es un país con muchas altas temperaturas, es una desértica. Uh-huh. Doha, que es la ciudad más importante, dicen que parece ciudad del futuro. Edificios tan modernos, plebada, que uno se siente que en cualquier momento se le va a aterrizar un Transformer en la cabeza. Dicen que así está el asunto ya en Qatar.
4: En Qatar
3: es un país muy poderoso, muy, muy rico. En Qatar, plebada, el aire acondicionado es tan importante que hasta algunas paradas de camión tienen clima. Sí, ahí donde usted se espera para el camión, ahí usted puede tener un aire acondicionado para usted.
4: Pues eso sí es el primer mundo. ¿Dónde?
3: Hombre, ¿a qué andas moviendo la basura por un lado para sentarte en la silla mojosa que te pusieron ahí en la parada del camión? Pero bueno, estás escuchando Buenas Tardes con el Patrón, el show número 2 de la radio. Andamos en modo mundialista. Y bueno, ahorita regresamos para seguir hablando de más cosas sobre Qatar. Gran país. Trágame tierra, escúpame en Qatar.

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1: Exactamente, aquí en Buenas Tardes con el Patrón, el show número 2 de la radio. Y estamos hablando de uno de los países árabes que va a estar presente en el Mundial de México, Canadá y Estados Unidos 2026. Que lo recordábamos, plebada, que fue el anfitrión en el Mundial pasado.
2: Así es.
1: Que por cierto que fue muy polémico, Stephanie, ¿te acuerdas? Porque dijeron que le habían soltado una feria a la FIFA para que dijeran que fuera la sede. Porque es un país que históricamente, pues no es de mundiales, pero dirá.
2: Pues había con queso las quesadillas.
1: Así nomás, durante el 2022 en la Copa Mundial de la FIFA, muchos dijeron, aquí no sudas viendo fútbol, sudas nomás respirando ahí en Qatar, la neta. Tengo amigos que se fueron al Mundial de Qatar y la sí. neta sí la perdieron por el calor. Bueno, aunque, pues mucha gente, por ejemplo, yo que viví muchos años en Sonora, pues ya el calor como que... Sí, como que...
2: Ya no es tanto. Ya para alguien como de ahí de tu rancho no es como tanto calor.
1: No, por ejemplo, que vivas en Phoenix. Saludos a toda la plaga que nos escucha en Phoenix. ¡Ah, calor! Hay dos ciudades que yo he sentido el calor, así que bueno, tres.
2: Okay.
1: Que están en el mismo rumbo. Phoenix, Arizona. Mexicali, Baja California.
2: Ey.
1: Y San Luis Río Colorado. No, sácate a bañar. ¿Qué? No, es un perro calor, compañera, que...
2: Es un friazo. Es un calor.
1: Es un friazo, pero con este calor ni se siente. Bueno,
2: Ay, patrón.
1: En Qatar los carros de lujo, plebada, son tan comunes que si ves un Lamborghini, la gente reacciona como si hubiera pasado un Zuru. Haz de cuenta, compadre. Mira, carros súper mega de lujo, así, carros súper ¿cómo es? ¿Exóticos? Y la gente lo ve como...
2: normal.
1: Ahí va un... Es más... Siento yo que si fuera mi bocho allá, eso sí fuera exótico y todos los cataríes se quisieran tomar fotos con él.
2: Dirían, mira qué antigüedad.
1: Machín. Oye, Qatar es tan pequeño, que si pestañean manejando capaz y cruza medio país. Así nomás. Es como
2: no
1: cuando...
2: No sea payaso, patrón.
1: Sí, es súper chico, está chiquitillo.
2: Está chiquitillo.
1: Machín.
2: Válgame.
1: De hecho, Qatar, compañera, es un país de primera.
2: Ah, sí, ¿por qué?
1: ¿Cómo? ¿Por qué?
2: Ah, por todo el avance que tienen ahí.
1: No, porque si le metes segunda, aparece en Arabia Saudita. Pero nomás puede manejar en primera porque le metes segunda. Y ya, de cuenta, Qatar es como el Colima de México, así.
2: ¿Así de chiquitillo?
1: Sí, así, y Tlaxcala es el Kuwait, así, de cuenta.
2: ¿A poco sí existe?
1: Sí, claro que existe.
2: Ah, perdón.
1: Saludos a toda la gente de Tlaxcala, pleba, por favor. Uy, ¿no has comido ahí los tacos de canasta de Tlaxcala?
2: ¿De Tlaxcala?
1: Cállate, no, cállate los ojos. Pero bueno, ahí el desierto manda, pleba, hay más arena. Que en la playa, que en el mar hay arena por todos lados, pleba. Ahí en el, machín, por todos lados. Hay unas tormentas, me ha tocado ver videos de tormentas de arena que hay ahí, que cállate los ojos.
2: Sí, yo me acuerdo cuando yo vivía allá en Qatar, híjole, las tormentas de arena no se aguantaban.
3: ¿Qué?
1: ¿Cuándo, perras, viviste tú en Qatar?
2: Perdón.
1: Qatar.
2: La cara que me pones.
1: Se llama Santa Catarina, ahí donde no saben qué es en Qatar, Catarina.
2: ¿Catarina? Sí, pues ahí en
1: Santa Catarina. Bueno. Plebada, el Usail Stadium.
2: No me mires así.
1: El principal en el Mundial. Ajá. Costó millones y quedó tan moderno que dicen que parece nave espacial estacionada en el medio del desierto.
2: Ándale.
1: Es un gran estadio de los más tecnológicos que se han hecho hasta la fecha. Y pues bueno. ¿Sabías tú que en Qatar también, plebada, compañera, la comida tiene tantas especias que incluso hasta nosotros los mexicanos, cuando fuimos al Mundial, nos hizo daño la comida de tanta especia? Imagínate.
2: ¿Fuiste a Qatar?
3: ¿Qué dices?
1: No, pero se miraba con la comida muy rara. Eso sí. No fui. No. Tienen fuiste. Muchas especies. En Qatar no llueve, plebada. Caen unas gotas y la gente graba videos como si estuvieran nevando en Sonora. Así nomás quedó. Es un espectáculo. Pero ahí están datos que nadie nos pidió sobre Qatar. Más adelante, Max nos va a decir cómo podemos conquistar a una catarí.
2: Algo por el estilo.
1: Aquí en Buenas Tardes con el Patrón. No se lo pierda. Qatar, país que ya está en el Mundial de México, Estados Unidos y Canadá 2026. Andamos en modo mundialista. Esto es Buenas Tardes con el Patrón.

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0: El show número 2 de la radio. Oye, este sábado que para muchos parece como lunes después de estos días libres, ¿no? Por el día del Memorial Day, el día de ayer.
1: A ver, este sábado que parece lunes,
0: pero que es martes.
1: Exactamente.
0: Exactamente.
2: Algo
0: por
2: el estilo.
0: Algo por el estilo, plebada.
1: Esto sube lo peor que yo.
0: Sí, la neta,
1: sí. Ese rato salí a los pasillos y me dice una compañera que trabaja aquí en los estudios. Me dice, oye, ¿qué tal tu fin de semana? Y yo, ¿cuál fin de semana?
3: Gente piojosa, antes no tenía abanico.
0: Piojosos que somos nosotros, de ahí venimos a trabajar.
1: Sí, ay, ay, ay. Ellos bien contentos y yo así como de, ¿cuál? No, no,
0: ¿what?
1: No.
0: Así no, se quedó así la estómago y como que, ¿what? Ahí está, así se quedó.
1: Triste, pero
0: más agüitado, pincholo sin grabadora.
1: Nos gusta estar aquí, la verdad.
0: La neta que sí, pues, como decir que plebada, regresamos mañana en punto de la misma hora, en las mismas estaciones donde estemos, en diferentes frecuencias. Gracias por estar con nosotros. Recuerde que tenemos un podcast donde usted nos puede escuchar. Puede encontrar nuevamente el show del Siempre Hay un podcast diferente de lunes a viernes.
1: Bueno, estamos con el patrón, se llama Googleanos. Ahí vamos a estar en Spotify, Amazon Music, Apple Podcast y en cualquier plataforma digital de audio, la que sea tu favorita. Suscríbete, dale like y sobre todo, escúchanos, por favor. Regálanos su tiempo y escúchanos.
0: Hoy me aventé a dar noticias, pleba. Vaya, ríase de mí un rato dando noticias.
1: No, este perrón.
0: Vaya, ríase un rato. Perrón. Hoy hablamos de Qatar, también el país invitado a la Copa Do Mundo.
1: Do Mundo.
0: A la Copa
1: ¿Sí
0: Do
1: te
0: Mundo.
1: ¿Te vas a ir a vivir a Qatar?
0: Pues si me encuentro una catarí que sea mi sugar mama. El rollo que ahí no puede pistear uno.
1: Ah, no, pues pura agüita, ni modo.
0: No, ni modo. Ni modo que me pueda pistear allá con los tucanes de Tijuana en Qatar. No me puede. No se puede, plebada. Siga mis redes sociales, el patrón al aire.
1: @Steph.Castellanos.
0: Ah,

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1: Sheinbaum lo sabe y lo ha dicho. Existe un hado sincronizado mediático internacional para afectar a su gobierno. Sheinbaum sabe que no son críticas. Teme a una operación articulada, medios, grupos políticos, intereses económicos y actores internacionales moviéndose al mismo ritmo para desgastar su administración. Y aunque muchos intentarán reducirlo a paranoia presidencial, la realidad es más compleja. Porque sí existe una disputa internacional por México. México dejó de ser únicamente un vecino incómodo de Estados Unidos. Hoy es pieza estratégica en seguridad, inmigración, narcotráfico, manufactura, energía, litio, comercio, control geopolítico del continente. Y cuando un país se vuelve estratégico, también se convierte en territorio de presión política, mediática y económica. No toda la crítica es conspiración. Ha llegado un punto donde la narrativa del ataque externo comienza a utilizarse como un escudo político interno. Cualquier cuestionamiento deja de verse como una crítica legítima y pasa a etiquetarse como golpeteo. Lo que estamos viendo es una guerra de percepciones. Por un lado, sectores internacionales y nacionales que sí desean el desgaste de Morena. Y por otro lado, un gobierno que ha aprendido a convertir cualquier presión externa en combustible político. ¿Qué es esto? ¿Una campaña para tumbar a Morena? ¿O las consecuencias naturales de un país polarizado, violento y profundamente dividido? Porque ambas cosas pueden ser ciertas al mismo tiempo.
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Bienvenidos a Cita con el Amor. Bienvenidos a este viaje romántico que nos transporta al pasado, porque es precisamente la música que marca ciertas etapas y momentos significantes en nuestras vidas. Y en muchas ocasiones, lo que no podemos expresar con flores o una tarjeta, lo dicen una infinidad de temas que despiertan sentimientos. Nuestro propósito es acercarte a tu ser amado que vive en esta misma ciudad o a través de la distancia, con todo el poder de la música más romántica de todos los tiempos. Recordándote que el amor es una parte esencial de nuestro trayecto por este mundo. Por eso, ama, ama sin medida, sin límite, sin complejos, sin coraje, sin consejos, sin duda, sin precio, sin cura, sin nada. No tengas miedo de amar, porque de todas maneras, verterás lágrimas con amor o sin él.

Para escuchar una buena canción no se necesita tener todos los años encima. Se necesita tener un buen corazón y estar lejos, muy lejos de tu amor para sentirlas más intensamente, tanto en distancia como en circunstancias. Hay veces que la gente dice, la distancia aleja, pero no lo creo, pues a veces la distancia acerca. La distancia puede no acercar para físicamente juntos estar, sino en forma especial con el corazón y en forma espiritual. Más aún cuando es mucha la distancia que nos impide juntos estar, es la distancia que me ayuda a tener paciencia para el momento anhelado esperado.

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Dolorosa la creencia de que amor significa quitarse las cosas esenciales a uno mismo, quedarse sin tiempo, sin energía, sin dinero, sin vida, para dárselo a los demás. En realidad, cuando un ser humano hace eso, no está consciente de su propio valor y está buscando aprobación, buscando ser visto como bueno, útil o importante. El resultado, como ya deben saber, es de que los demás no agradecen ni responden como se espera al sacrificio personal. Primero debemos atendernos a nosotros, llenar nuestras necesidades a todos niveles, y después podemos atender lo demás, incluyendo a los hijos, padres y la pareja. La ley y el orden de la vida.

Selecciones que no solo marcan el momento, se convierten en historias. ¿Te sucedió a ti? ¿Cuál es la tuya? Tarde o temprano la escucharás aquí en Cita con el Amor. Con el gusto de siempre te saluda Gilberto González. El amor es una de las cosas más hermosas y poderosas que existen. Es capaz de transformar, sanar y dar sentido a la vida. Se manifiesta de muchas formas: en la ternura de un abrazo, en las palabras sinceras de apoyo, en la complicidad de una sonrisa y en los pequeños gestos que demuestran que a alguien le importas. El amor nos conecta y nos recuerda que al final del día, lo más valioso no es lo que tenemos, sino las personas y las experiencias que tocan nuestro corazón.

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2: Así es, hay que sacar los prohibidos, familia, chavalones, bandita, clica de la Z. El día de hoy, ya miércoles, ombliguito de semana, saludándolos desde cabina. El día de hoy estamos transmitiendo en vivo y a todo color desde Mount Vernon, Washington, en los estudios centrales de la oficina de la casa de la Juni. Que gracias por prestarnos tus estudios, porque aunque ustedes no lo quieran creer, familia, la Julie es así de esas fifís que anda buscando y viendo de qué manera saca dinero, y dijo: Chiquilín, te voy a rentar ahora yo el estudio que estoy haciendo de podcast y todo el rollo. Y estamos transmitiendo desde Mount Vernon, Washington, familia poderosa de Norte de California, Oregon y el estado de Washington. Buenos días, gracias por acompañarnos, y por supuesto le doy la bienvenida a la que es mi rodilla, la que es mi media naranja, mi medio limón, mi tóxica, y es Julie Jaramillo. Good morning, Julie, ¿cómo estamos?
3: Buenos días, Chiquilín, buenos días, familia del Cotorreo de la Mañana. Bienvenidos, como siempre les digo, arriba corazones y abajo lo que usted quiera.
2: Ah, ándale, eso ya me gustó, sí. Me gusta más eso, porque eso que decías de que y abajo las cobijas, como que la neta no me gustaba, como que no concordaba, Julie. Pero bueno, el saludote para todos y cada uno de ustedes, donde quiera que se encuentren, aquellos que van manejando rumbo al trabajo. Gracias por acompañarnos en este miércoles ya 27 de mayo. Julie, rapidísimo se fue este quinto mes, ¿eh?
3: No, Chiquilín, no se está yendo rápido. Lo que pasa que ya con la edad uno se le pasan los años así como a ti.
2: Ay, Julie, no, como te agua. No. Tampoco sin raspar mueble, porque ya sé que estoy en el quinto piso, soy un chavorruco, ahora sí que original y que se respeta, y como buen chavorruco que se respeta, debo de decir la famosa chiquifrase que todos los miércoles decimos, ¿eh?
3: El ombliguito de semana, ¿verdad?
2: La cinturita de la semana también.
3: Cinturita.
2: Esa frase que yo sé que
3: finalmente encontraste la cinturita.
2: Los chavos de generación X y generaciones de cristal no saben, ¿verdad?, que esas chiquifrases se decían antes. Oye, todo locutor que se respetaba, hecho y derecho, las tenía que decir.
3: Tenía que decirlas, pero déjenme les cuento, familia del Cotorreo de la Mañana, que el día de hoy traemos un show que no, ¿pa' qué les cuento? Déjenme les digo, las celebraciones de un día como hoy, la grilla con José Antonio Castro. También tenemos las chiquinotas con el Chiquilín en la Torre y, por supuesto, el mentalista Milo.
2: Y eso no es todo, familia, porque también a la hora de las 8 de la mañana llega mi compita Gastón Mascareñas con la famosa parodia. También venimos con
4: los mitotes del Chiquilín.
2: Y por si fuera poco, a la hora de las 9 de la mañana, ¿quién viene, Julie?
3: La güerita con toda la información de los deportes. Se acerca el mundial y pues hay que mantenernos informados. También tenemos el segmento del cassette con la canción del recuerdo.
2: Así es, y el día de hoy el doctor Juan Rivera nos trae información sobre las células madres en cápsula, así que manténgase en sintonía, porque la verdad, tenemos un show que pa' qué les cuento, un show al millonzuki, un show de alto pedorraje, porque no cualquiera, por eso somos el peor show mañanero habido y por haber. Regresamos aquí
3: en el Cotorreo de la Mañana con el Chiquilín y su clica.

El grupo Herencia de Grandes nos trajo la rolita titulada Ya Borracho aquí a través de la Z, donde son apuros trancamadrazos en este ya espectacular miércoles, ombliguito de semana, miércoles ya 27 de mayo. Un placer que tú me estés acompañando donde quiera que nos sintonices, allá en el norte de California, Oregon o el estado de Washington. De veras que mil gracias. Saludos para toda la gente que va manejando rumbo al jale, rumbo a su trabajo. Mil gracias. No nos cansamos de siempre agradecerles su preferencia y, por supuesto, esto, queremos ahora sí que recomendarle que usted maneje con muchísima precaución. A esta hora de las 6 de la mañana sabemos que muchos andan a las carreras y, por supuesto, no queremos que tú vayas a tener algún accidente. 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Y si me sigues a través de redes sociales, tú te vas a enterar de todo el mitote, todo el merequetengue y todas las promociones que tenemos aquí en la Z. Y, por supuesto, gracias por seguirnos este rollo mañanero que traemos aquí en el Cotorreo de la Mañana, el peor show habido y por haber de toda la radio, no solamente del mundo mundial, sino de toda la galaxia. Es más, hasta los marcianos y extraterrestres nos escuchan y nos han dicho que sí somos el peor show mañanero. Llega ahorita la banda Los Recuerditos con el tema En Coma Inducido. Y suena aquí a través de la Z. Gracias por acompañarme. Yo quiero que tú te reportes, que te comuniques a través de nuestras redes sociales.

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la bandita que trabaja en la insolación, en especial para mi compita Julio García y toda su cuadrilla que ya van rumbo hacia a chambear, dicen que tienen un proyecto y que van a acabar temprano porque van con toda la actitud y van en sintonía de la Z. Gracias por acompañarnos. Llega ahorita la original banda de Limón, nos presenta el tema Aquí Es, y yo te digo que aquí es el lugar indicado donde tú debes de escuchar tu música favorita. El cotorreo de la mañana. Comunícate conmigo a través del WhatsAppazo 503-915-8845, 503-915-8845.

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0: mañana.
1: Vamos a felicitar a todos aquellos que están celebrando su santo el día de hoy, 27 de mayo. ¿Quieres saber quiénes son aquellos que están de manteles largos? Ok, mantente en sintonía. También te traigo las celebraciones de un día como hoy y, por supuesto, todos los trancamadrazos que tú quieres escuchar, como esta canción de nuestra amiga Sara Ángel. Se llama Hoy te saco de mi vida. Y yo sé que muchas damitas el día de hoy están pensando, voy a sacar ese tóxico de mi vida porque no me entiende, no me comprende. Además, no me compra mi bolsa a Luis Varediano que tanto quiero, o sea, la Luis Butión. Elvi. Seguimos aquí en el Catarrán de la Mañana. Regresamos en breves minutos.

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1: Sheinbaum lo sabe y lo ha dicho. Existe un hado sincronizado mediático internacional para afectar a su gobierno. Sheinbaum sabe que no son críticas. Teme a una operación articulada, medios, grupos políticos, intereses económicos y actores internacionales moviéndose al mismo ritmo para desgastar su administración. Y aunque muchos intentarán reducirlo a paranoia presidencial, la realidad es más compleja. Porque sí existe una disputa internacional por México. 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Hoy es pieza estratégica en seguridad, inmigración, narcotráfico, manufactura, energía, litio, comercio, control geopolítico del continente. Y cuando un país se vuelve estratégico, también se convierte en territorio de presión política, mediática y económica. No toda la crítica es conspiración. Ha llegado un punto donde la narrativa del ataque externo comienza a utilizarse como un escudo político interno. Cualquier cuestionamiento deja de verse como una crítica legítima y pasa a etiquetarse como golpeteo. Lo que estamos viendo es una guerra de percepciones. Por un lado, sectores internacionales y nacionales que sí desean el desgaste de Morena. Y por otro lado, un gobierno que ha aprendido a convertir cualquier presión externa en combustible político. ¿Qué es esto? ¿Una campaña para tumbar a Morena? ¿O las consecuencias naturales de un país polarizado, violento y profundamente dividido? Porque ambas cosas pueden ser ciertas al mismo tiempo.
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1: Así es, familia. Como ya es costumbre, estamos muy contentos de acompañarte en esta hora de las 6 de la mañana. Sí, yo sé que tú vas, ay, con la flojera que... ¡Ay, es que es miércoles!
2: Y, ¡ay, Chiquilín, les vas a pasar tu flojera también!
1: No, Julie, así hacen muchos, yo no le hago. Estoy hasta más haciéndole como muchos.
2: Sí, pero al escucharte, pues automáticamente se pega. ¿Ves que cuando uno bostecea, la persona que te escucha también lo hace?
1: Sí,
2: automáticamente.
1: ¿Será cierto eso o será solamente un puro mito? Pero bueno, si usted va manejando o va rumbo al jale, espero que ya haya pasado ahí a la gasolinería preferida de usted y haya ahora sí que comprado su café y su panecito y ya vaya todo alerta, ¿verdad? Vaya con todas las ganas y toda la actitud de empezar su día laboral. Hoy día miércoles ya 27 de mayo. Quiero mandar el saludo para todos los que trabajan en las diferentes profesiones que desempeñen. Saludos para mis amigos los pintores que siempre se la pasan ahí remojando la brocha todo el día, Julín.
2: Yo quiero mandar un saludo rápidamente, Chiquilín, para todas las personas o los hombres esos que van a trinear los árboles, a podar los árboles, porque ya me di cuenta que cobran bien caro.
1: Sí, tú, yo no sé cómo es posible que los que trabajan en la construcción o los que trabajan como yarderos luego anden que no traen ni para la gasolina, si cobran requiticado.
2: Cobran carísimo, la verdad. Yo sé que es un peligro andar podando los árboles, pero la verdad sí, cobran carito.
1: Ahí está, pero bueno, Yuli, es que se arriesgan la vida cada vez que se suben al palo del árbol. Oye, Yuli, imagínate. Pero el día de hoy, 27 de mayo, familia, estamos en el 147º día de este año 2026 y solamente nos quedan 218 días para finalizar este año. Y sí, para todos los que se quedaron con la cara de ¿what? Que no saben cuál es el 147º día del año, les digo que han transcurrido hasta el momento 147 días.
2: Ya capiche,
1: capiche, Julie, porque te quedas así como que ¿qué cocha,
2: sí,
1: niche?
2: Chiquilina, me dejaste así con el ojo cuadrado.
1: ¿Qué el ojo cuadrado? Otra cosa es la que quiero dejarte cuadrada, pero esa es harina de otro costal. El día de hoy, familia, estamos celebrando el Día Mundial de la Medicina de Urgencia. Y por supuesto, y de emergencia, se celebra cada 27 de mayo. Este día fue promovido por la European Society on Emergency Medicine para crear conciencia sobre la importancia de esta especialidad médica. Y óigame que es muy necesaria al tener sistemas de urgencia bien desarrollados a nivel mundial. Y también estamos celebrando el Día Internacional del Piloto, pero no es cualquier piloto, ¿eh?
2: ¿A cuál piloto?
1: Es el piloto agrícola. Aquellos pilotos que, oye, andan manejando, o andan volando, mejor dicho, porque no. ¿Cuál sería la palabra correcta? ¿Sería manejar o volar el avión?
2: Yo creo que volar el avión, ¿no? Sí, porque lo pueden volar.
1: Bueno, sí, pero ¿lo maneja del avión o lo...
2: No se maneja un avión, lo controla. Ah, bueno. Son puros controladores, puros botoncitos.
1: Bueno, el día de hoy celebramos el Día del Piloto Agrícola. Se celebra cada 27 de mayo y reconoce lo importante del papel de estos pilotos agrícolas en la producción de alimentos. Y esta fecha se utiliza para agradecer y destacar su labor de esos pilotos que también se arriesgan la vida, Julio, aunque no lo quieran creer, ¿eh?
2: Así que si usted es uno de esos pilotos, pues le mandamos saludos el día de hoy.
1: Me pregunto yo, ¿algún piloto irá escuchando la radio de la Z? Digo yo,
2: ¿se podrá ir? Ay, Chiquilín, por favor, ellos van concentrados en volar el avión.
1: Ah, bueno, yo me pregunto, esa es una otra pregunta que ahora que conozco yo algún piloto le voy a hacer, ¿eh?
2: Y también, Chiquilín, en Estados Unidos es el Día Mundial de la Nutria, una

0: Que pueden aguantar unos 6 minutos bajo del agua y nadan alrededor de entre 30 kilómetros por hora, Julie. Una especie mamífera muy inteligente, y las hembras enseñan a nadar a sus crías durante su primer mes de vida. ¿Cómo la ves, eh?
1: Muy interesante todos esos datos, Chiquilín, que nos da sobre la nutria.
0: Y el día de hoy, ¿quién está celebrando su onomástico, Julie? Platícanos, cuéntanos.
1: Rápido, les digo, corazones de melón, que de hoy es el día de San Agustín de Catemburi. Y también el día de San Atanasio. Ahora que si usted lleva el nombre de Bruno, también lo puede celebrar el día de hoy. Es el día también de Otropio y se lleva el nombre de Gustaberto, Chiquilín. También es el día de su santo.
0: Saludos para, no sé si mandarle saludos a Otropio y Gustaberto o decirles sorry, porque alguien se llamará así, digo yo, y me pregunto si se llamará alguien así.
1: Quizás sí, Chiquilín, la gente que está escuchando. Y también, oye, no, este no suena tan raro, pero hoy se celebra también el día de todos los julios.
0: Ah, bueno, oye, julio en pleno mayo, no, julio se debe ser en el mes de julio, digo yo, ¿no? Pero bueno, si usted lleva alguno de estos nombres, pues le mandamos un abrazo bien fuerte. Si está usted cumpliendo años, también le mandamos otro abrazo más fuerte. Pero recuerde, invítenos, que ya fui a la Casco y ya traje dos cajas, Julie. Dos cajas, no una, dos.
1: ¿De qué?
0: De toppers, Julie, para que cuando nos inviten no anden batallando.
1: Y estoy preparándote siempre. No. Para llevar comida para la juzguería, eres requete bueno.
0: Vamos a una pequeña pausa y regresamos aquí en el Cotorreo de la Mañana.

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1: Y nosotros seguimos aquí a través del cotorreo de la mañana, familia, en este miércoles espectacular. Ya miércoles 27 de mayo. ¿Cómo andamos? Tú que te encuentras laborando ahí en tu trabajo, en las diferentes profesiones que desempeñas. Saludos para toda la gente que trabaja en la construcción, mis amigos ruferos que andan ya trabajando a marchas forzadas, Julie. Todos los que trabajan de carpinteros, de saideros, que trabajan en la insolación. Mis amigos chirroqueros, son chirroqueros, no drywalleros, como dice la Glenda, ¿eh? Amigos chirroqueros, gracias por estar en sintonía.
2: Y un saludo para toda la gente que nos escucha allá en el norte de California. Corazones de melón que nos escuchan, mándenos un poquito de sol porque, ay, acá, ¿qué les platico? En el área de Sierra, en el estado de Washington, está fresquecito otra vez.
1: Y no solamente en Sierra, también aquí en Mount Vernon, Julio, oye, qué fresquecito amaneció el día de hoy. Saludos para toda la gente que nos sintoniza también en el estado de Oregon, pero a esta hora de las 7 de la mañana, ¿qué es lo que se viene más adelante, Julie? Platícanos, cuéntanos.
2: Ya vienen el mentalista Milo, pero también tenemos las chiquinotas con el chiquilín en la torre.
1: Y rápidamente, ¿quieren que se las dé toda completa o que les dé nada más la mitad o un avance?
2: Un avance, por favor,
1: chiquilín. Bueno, vamos a estar hablando acerca de un exitoso empresario que se convirtió en sacerdote, además de la explosión en una planta de papel en el estado de Washington que deja un número indeterminado de muertos y heridos. Y por si fuera poco, si usted va y compra a Home Depot y a Lowe's, tenga muchísimo cuidado porque están entregando información de las cámaras de seguridad de sus estacionamientos a inmigración. Venimos con toda esa nota completa más adelante y por supuesto todos los trancapadrazos que tú quieres escuchar aquí en tu estación favorita, La Z.
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0: Nosotros seguimos aquí a través del cotorreo de la mañana en este espectacular miércoles, ombliguito de semana, cinturita de la semana, frase que todo locutor chaborruco que se respeta la debe de decir. Y como ya es costumbre a esta hora, llega mi buen amigo el mentalista Milo, que no vino con las manos vacías, vino con una bolsa llena de tamales, atolito, y al cual le doy la bienvenida acá a cabina de la Z. Pero antes de eso, oiga, me le quiero agradecer, qué ricos están los tamalitos. Y me imagino que usted los cocinó, mentalista Milo, o los compró. A ver, dígame, a ver, cuénteme.
1: Aprendimos a cocinar, mi querido chiquilín. No solamente el poder mental, sino también la cocina se nos da de vez en cuando.
0: Pues qué rico le salieron, la verdad, muy, muy ricos. Es más, ya me estoy animando a pedirle la famosa bandeja paisa y aprovechar sus dotes culinarios, porque la verdad es que sí está muy rico. ¿Qué? Por supuesto, familia. 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
0: 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Y mentalista Milo, nos vamos a ir rápidamente con la llamadita número 3, que ya está lista y preparada. La llamada es toda suya.
1: Muchas gracias. ¿Con quién tenemos el gusto de hablar?
2: Hola, yo soy Rosario Solís.
1: ¿Cuál es tu fecha de nacimiento?
2: Yo hablo por mi esposo, él es del 4 de mayo del 83.
1: Mi querida Rosario, ¿tu esposo cómo se llama?
2: Él se llama Martín Álvarez.
1: Martín, es un hombre nacido bajo el signo zodiacal de Tauro, elemento para él tierra, ¿ok? Cuéntame, ¿qué ha pasado en Martín? ¿Qué es lo que te tiene preocupada de él?
2: Pues mira, ya tiene más de una semana que ha tenido fiebre, casi no duerme y ha tenido muchos problemas de salud. Llevamos una semana, hemos ido a varios doctores y pues la verdad no nos dicen algo en concreto.
1: Ajá. ¿Esa fiebre es solamente algunos días en especial o esa fiebre es permanente?
2: No, solamente cuando ya se siente cansado, se siente muy agotado y la verdad pues no nos dan respuesta alguna, solamente le mandan medicamento, pero eso lo calma un ratito y ya después sigue peor.
1: Mira, voy a decirte una cosa. Aquí están ustedes cometiendo un error muy fuerte. Tú estás pensando, primero que todo, que de pronto esto sea a causa y a raíz de alguna energía negativa, de algún embrujo, ¿verdad?
2: Sí, pero, yo pienso que tal vez puede ser eso.
1: Pero mira, no es así. Lo que veo aquí es una fuerte infección y esa infección es una infección en su parte íntima. ¿Tú no te has dado cuenta que tu esposo ya no quiere tener relaciones sexuales contigo?
2: La verdad sí.
1: No te dé pena, mi querida Rosario. Estamos aquí para decir la verdad.
2: Sí.
1: Entonces, vamos a hablar sinceramente.
2: Sí, hace como un mes que ya no, nada de nada.
1: Ajá. ¿Y coincide un poco con que después él comenzó a sentirse enfermo?
2: Sí.
1: Bueno, pues te voy a decir algo. Desafortunadamente aquí veo es una persona que tiene un vínculo sentimental con tu esposo, pero que no eres tú. O sea, hay otra persona en la vida de tu esposo con la cual él ha tenido relaciones sexuales y a través de estas relaciones sexuales él se ha contagiado, se ha infectado de alguna enfermedad de transmisión sexual. Él le ha dado pena decirle al médico realmente qué es, de dónde es que se siente mal y de dónde es que él siente que está enfermo. Y por eso han atacado erróneamente esa infección y le han dado... Uh-huh. los antibióticos no indicados para su problema. No tiene ninguna enfermedad sobrenatural, afortunadamente. Muchísimas si quieres quedarte gracias. 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
0: Ya lo escucharon, familia, a llamarse ha dicho ahorita el mentalista Milo, va a estar contestando las llamaditas fuera del aire y regresamos en el siguiente corte musical con más llamadas aquí al aire. 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Mientras tanto, ingeniero, no te acabes todos los tamales, pues, te los vas a acabar, estás viendo que están bien ricos.
1: Que me deje atole.
0: Ah, claro, y déjale atole también al mentalista, no seas gandalla, te pasas, te digo. Pausa y regresamos aquí a través del Cotorreo de la Mañana.

0: finiquito de semana. El mentalista Milo está acompañándonos el día de hoy y le agradecemos los tamalitos y el atolito que nos trajo. Y espero que el ingeniero mentalista le haya dejado atolito, porque es regandalla, ¿eh? Luego se lo quiere tomar todo eso. Acaba todo él aquí, ¿eh?
1: Se lo iba acabando todo. Se lo iba acabando todo, pero sí, me alcanzó a tocar un poquito de atolito, pero igual, eso es para ustedes, mis queridos y estimados Chiquilín.
0: Pues muchas gracias, mentalista Milo. La verdad es que sí, están muy ricos los tamalitos y el atol está no rico, está delicioso.
1: Sí, aquí ya traigo a la radio para ellos el desayunito, la comida, para que hagamos más ameno el la mañana. Pero para ustedes, mis queridos hermanos, que no los puedo tener aquí conmigo en cabina, vamos a hacer un estudio a través de las cartas del tarot para saber que tú estés limpio de cualquier energía negativa. ¿Tienes alguna energía negativa, algún daño, algún embrujo que te esté perjudicando? Pues vamos a limpiar ese embrujo, vamos a quitar ese mal, vamos a quitar esa energía negativa. Así de que no esperen más, llamen en este momento, en este instante. 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
0: ¿Ya escucharon cuál es el número al cual ustedes deben de comunicarse ahorita mismo para que sean consultados, guiados y orientados por el mentalista Milo? Vámonos rápidamente con las llamaditas, que ya están listas y preparadas. La número 3 es toda suya.
1: Muy bien, ¿con quién tenemos el gusto en la línea número 3?
2: Hola, mi nombre es José Manuel Anguiano.
1: ¿Cuál es tu fecha de nacimiento?
2: Soy del 19 de marzo del 87.
1: Mi querido y estimado José Manuel, cuéntame, ¿qué te trae por esta línea telefónica? ¿Cómo puedo ayudar hoy día?
2: Lo que pasa, maestro, es que en estos meses hemos ido a visitar a una tía, pues, que falleció. ¿Sí? A su tumba, y hemos ido bastante, pero lo que pasa es que nos hemos percatado de que hay, pues, no sé si sea tipo brujería, hay muchos, pues, monos, a veces prendas, maestro. La verdad, estamos muy preocupados porque, pues, pensamos que nos quieren hacer algo, y por eso es que acuda usted, maestro, para ver si me pudiera ayudar con eso.
1: Cuéntame algo, José Manuel, estos monos, estas prendas que tú has encontrado, ¿las encuentras enterradas o las encuentras ahí encima de la tumba?
2: Sobre la tumba, maestro.
1: Sobre la tumba, ok. Bueno, vamos a ver qué es lo que sucede, José Manuel, porque aquí a través de las cartas del tarot, no veo en ti una brujería, no veo en ti una fuerza sobrenatural, pero regálame por favor la fecha de nacimiento de tu tía.
2: Ella nació el 17 de julio del 78.
1: ¿De qué año?
2: Del 78, maestro.
1: Muy bien. Mira, aquí en las cartas del tarot sí me sale algo para con tu tía, y veo que en la tumba de tu tía lo que están haciendo son ritualizaciones oscuras. Están utilizando la tumba de tu tía porque tu tía en vida, ella hacía algunos rituales, hacía de pronto limpias o hacía lectura de cartas.
2: Ella no se dedicaba a eso, maestro, pero sí lo hacía seguido, no era su trabajo, pero sí lo realizaba.
1: Bien, José Manuel, lo que pasa es que hay deidades oscuras a las cuales ella elevó, y desafortunadamente yo tengo que decirte esto claramente, y ella es una persona que entregó su alma a la Santa Muerte, y a través de esas ritualizaciones que ella hacía, pudo lograr muchas cosas en la vida, pero también le costó muy caro porque ella murió con un alma entregada a la Santa Muerte, y por eso su espíritu y su alma no descansa en paz, ¿sí? Desafortunadamente esas almas que no descansan en paz las pueden percibir las personas que hacen maldades, las personas que hacen daño, y van y buscan esas tumbas para que su alma siga trabajando para ellos a través de monigotes, a través de vudú, a través de muñecos de trapo y a través de entierros que también hacen estas personas, haciendo alabanza a la Santa Muerte y sobre todo haciendo trabajos oscuros para dañar a las demás personas. Hay necesidad de liberar a tu tía de esto, porque esta maldición que hay en la tumba de tu tía y en su alma, esa maldición puede perseguir a sus seres queridos. Pero necesito que me traigan una hoja blanca que van a poner durante 3 noches en la tumba de tu tía, ¿ok?
2: Sí, maestro, claro que sí, lo que se ocupe, lo que se necesite.
1: Una hoja blanca, por favor, en la tumba de tu tía, y me la van a traer con agua bendita, y aquí vamos a invocar el espíritu de ella, ¿ok?
2: Claro que sí, maestro, le agradezco mucho.
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0: Chavalones, bandita, ya saben cuál es el número al cual deben de comunicarse ahorita mismo para que sean consultados, guiados y orientados por el mentalista Milo, así como lo hizo nuestra amiga, y va a ser ahora sí que ayudada, porque el mentalista Milo está para ayudarlos. 971-202-1496, 971-202-1496. El día de mañana, mentalista Milo, por aquí lo esperamos ya mañana, gracias a Dios, jueves, y le traigo una sorpresa, porque traigo aquí una botellita de agua bien rica.
1: Cristalina.
0: Pero claro que por supuesto, como debe de ser, mentalista Milo.
1: Aquí estaré, mi querido Chiquilín, aquí estaré tomándome un sorbito de esa agüita milagrosa, esa agüita que brindaremos nosotros por todas las personitas que estén enfermas, pidiendo salud, salud para todas y cada una de ellas. Queridos oyentes, nos vemos mañana jueves aquí estaremos a esta misma hora y por esta misma estación radial. Mi querido Chiquilín, gracias.
0: Por aquí mañana lo esperamos nuevamente, mentalista Milo, primeramente Dios. Vamos a una pequeña pausa y regresamos aquí en el Cotorreo de la Mañana.

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1: Así es, familia, llegamos al segmento noticioso donde usted, amigo del norte de California, Oregon y el estado de Washington, van a quedar bien informados. Tú que nos sintonizas en Salem, en Molalla, en Beaverton, en Goodburn, amigos de Portland, de Graham, amigos de Hillsboro, de Vancouver, Washington y todos los pueblitos y ciudades circunvecinas donde la señal de la Z sigue arremangando tierra. Saludos para mis amigos de Tualatin y de Bend, Oregon, porque luego me andan, ¡ay, chiquilito!
2: Existe esa ciudad.
1: De hecho, el pasado fin de semana teníamos planeado ir allá a dar una vuelta a Oregon, pero resulta y resalta que tuvimos otro compromiso que atender y no, pero ya está dentro de nuestros planes ir a dar una vuelta allá a Oregon y te voy a ahora sí que a dar un tour, Julie, donde se
2: por
1: escucha
2: Tualatin.
1: La Z. Sí, por Tualatin y por Bend y todos los alrededores de Oregon, Julie, porque sí existe Tualatin. Y por supuesto, yo quiero que pares ahorita la oreja porque llegamos al segmento noticioso de las famosas Chiquinotas con el Chiquilín a la Torre y su guapísima corresponsal,
2: Julie Coles, para servirle a usted y a todo el mundo.
1: Ok, bueno, Julie, ya que dijiste eso, pues por ahí, aprovechando que estamos transmitiendo de los estudios de aquí de Mount Vernon, pues por ahí de una vez traje ahí mi muda de ropa para que la eches a lavar ahí en tu lavadora.
2: Ahora,
1: carísima, ¿no?
2: ¿Y yo por qué?
1: Tú dijiste que para servirles a ustedes, ¿no?
2: Ah, pues, no, Chiquilín, tú miras burro y se te antoja viaje.
1: Pero bueno, ya pasando a las noticias, les comento rápidamente que una explosión en una planta de papel en el estado de Washington deja un número indeterminado de muertos. Sí, las autoridades están buscando a sobrevivientes tras la implosión de un tanque de productos químicos en la planta de pulpa y papel Nippon Daewon Packaging. La implosión de este tanque de productos químicos, pues oye, se llevó a cabo el día de ayer, martes, y dejó al menos 10 heridos y entre ellos un bombero. Mató a varias personas que aún todavía no se ha revelado el número, según las autoridades locales, y los representantes de la empresa ya declinaron revelar la cifra de los fallecidos o desaparecidos. El estallido del tanque químico deja múltiples víctimas en esta planta papelera en Longview, Washington. El reporte preliminar indica que varias personas sufrieron quemaduras químicas, Julie, sufrieron de problemas respiratorios debido a la explosión de sustancias peligrosas que liberó el incidente. Hijo de...
2: Interesante tu noticia, Chiquilín. En otras chiquinotas les cuento que un exitoso empresario se convierte en sacerdote y cambia la vida de lujo por una parroquia, Chiquilín. Así como lo escuchas, Scott Vincent Borba, cofundador de la marca de cosméticos Elf, ingresó a un seminario en California en el año 2021 y acaba de ser ordenado como sacerdote para servir como vicario. Y él asegura que encontrar la fe es una riqueza más grande que el dinero y la verdad. Yo estoy totalmente de acuerdo.
1: Sí, fíjate que ahorita, en estos tiempos, después de la pandemia, yo me he percatado que nos hemos vuelto como más religiosos o creemos más en nuestra fe, ¿verdad? A partir de ahí, nosotros también hemos vivido esa transformación y la verdad es que la fe es parte muy fundamental en la vida de todos y cada uno de ustedes. No importa cuál fe profeten, ¿eh?
2: Sí, no, Chiquilín, la verdad, como todos decimos, la fe mueve montañas y así es.
1: Así es, y qué bueno, enhorabuena para él que dejó ahora sí que los altos mandos funcionarios y por ir ahora sí que a servirle al señor. Y no es el señor de aquí de la esquina, ni el señor del ingeniero, no.
2: Es el señor Jesus.
1: Jesus. Por otra parte, les comento, familia, que cadenas como Home Depot y Lowe's están entregando información de cámaras de seguridad de sus estacionamientos a inmigración. Grupos de defensores de inmigrantes y activistas liberales civiles advierten sobre la recopilación de datos personales en grandes tiendas, como les acabé de mencionar, que luego pues son entregados a las autoridades federales para identificar a los inmigrantes. Estas cadenas de Home Depot y Lowe's están reforzando su seguridad con cámaras también en los estacionamientos y dentro de la tienda, diciendo que solamente es por seguridad porque la gente luego se roba artículos y todo el rollo, pero activistas están diciendo que están compartiendo la información, toman el número de placa de la camioneta, del troque y luego lo comparten con inmigración.
2: Esperemos, Julio, que no sea así, Chiquilín, porque la verdad que hoy en día todas las tiendas tienen cámara.
1: Sí, pero muy particular aquí, como que se redobló, esa seguridad, y es donde los activistas dicen, no, aquí algo está mal, porque también como, ¿para qué quieres
2: algo
1: no andaría? ¿Para qué quieres tener tantas cámaras en el estacionamiento? Y mira, la otra vez pasó, fuimos, estacionamos el carro y sufrió un pequeño rayón. Vamos y preguntamos y ay, es que no tenemos cámaras.
2: Sí,
1: y
2: no ahora tenemos resulta, la información.
1: Que ahora hay un montón. ¿Por qué?
2: Porque
1: ahí está el meollo del asunto. La preocupación está girando en torno a que si esa información capturada por esas cámaras podría terminar directamente o indirectamente en manos de las autoridades migratorias. Así que tengan muchísimo cuidado si usted va y asiste a esas tiendas también, porque pues ya no sabemos ni
2: tome ni de dónde cuidarnos. Precauciones, mirar hacia todos lados y mirar algo sospechoso, llegar.
1: Pero, Julie, ahorita ya con las cámaras, o sea, ya te toman la información de tus placas y ya no sabemos,
2: no,
1: ¿verdad?
2: Eso sí está
1: ni de dónde cuidarlos, Julie, o sea, sí. ya cada vez va a llegar el punto en que no, toman la foto ahí en el semáforo y pueden compartir. No, estamos viviendo ahorita
2: la información.
1: En una época antimigrante que la verdad ya luego vemos moros con tranchetes, aunque no sea verdad. Hasta aquí la información para que usted quede bien informado, desinformado de lo que está pasando, no solamente a nivel local, sino a nivel nacional e internacional en las famosas Chiquinotas con el Chiquilín a la Torre.
2: Y Julie Collins.
1: Aquí en el Cotorreo de la Mañana.
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0: Eso es, ingeniero. Esa canción es la que me gusta. Yo estaba dale y dale al ingeniero que ponga la de taradara, taratara, taratara, y no, ya la puso, ingeniero. Gracias, gracias. Le debo a usted. Ahorita, ¿cuántos tacos va a querer? Aprovechando que ahorita tenemos alto con este contacto y conectes con la taquería de aquí, de Mount Vernon.
1: Acuérdate que el ingeniero, si no come, no trabaja.
0: Ah, sí, cierto, se me había olvidado. Familia poderosa de Norte California, Oregon y el estado de Washington, gracias por acompañarnos. Tú que nos sintonizas, perdón, allá en Guanache, a través de la 92.9 FM, gracias por estar con nosotros. Amigos de Procer 101.7 FM, mis amigos de Moses Lake 92.3 FM, en el área de Yakima y de alrededores 104.9 FM, amigos de Tri-Cities 96.7 FM, mis amigos de Chico, California y Yuba City, Sacramento 107.5 FM, amigos de Mount Vernon 103.3 FM, Seattle 102.9 FM, Olympia, Kenny, alrededores y amigos de Portland 94.3 FM.

0: Un gustazo que tú me estés acompañando ya en esta hora de las 8 de la mañana.
1: Y muchas gracias, chiquilín, a toda la gente que sintoniza la Z, sobre todo en la hora del cotorreo de la mañana.
0: Así es, y por supuesto, en esta hora de las 8 de la mañana, hoy día ya este miércoles 27 de mayo, ¿qué es lo que se viene más adelante, Yuli?
1: Viene Gastón Mascareñas con su famosa parodia, pero eso no es todo, porque también tenemos los mitotes del chiquilín.
0: Y por supuesto, queremos que nos des un pequeño avance, una probadita de ese mitote de alto pedorraje que traes, Yuli.
1: Déjenme les cuento rápidamente, familia del cotorreo de la mañana, que les voy a estar hablando de estos famosos chiquilín que fueron captados dándose un beso, pero beso, y eso no es lo malo. Lo malo es que, ¿sabes qué? Que cada uno tiene su pareja.
0: ¡Ándale, pues! No, entonces, son es un beso prohibido, Yuli. ¿Quién será?
1: Algo por el
0: estilo. ¿Quién le anda poniendo al cuerno a quién? Y ese mitote sí que está bueno, Yuli. Sí que está bueno. Más adelante venimos con eso. Y, por supuesto, Yuli, el día de ayer, ¿te acuerdas que sacamos ese audio donde también les dimos la recomendación a los jefes y dueños de compañías y patrones que traten bien a sus trabajadores?
1: Sí, sí.
0: Porque luego llega otro que le da 25 centavos o le compra café y panecito.
1: Y se va.
0: Y es más, hasta la canción. Bueno, ahora resulta y resalta, Yuli, que nuestro buen amigo aquí, el Pelos, que se reporta desde Oregon, para ser exacto, Yuli, se está reportando desde Beaverton y dice que el día domingo, uno de sus trabajadores se fue de parranda al baile de los Inquietos del Norte, Yuli.
1: ¿Y luego qué pasó?
0: Pues dice que tenía que presentarse el día de lunes a trabajar, pero no, él se presentó hasta el día de ayer martes y para acabarla llegó todo así empoderado, Yuli.
1: No, así no se vale. Cuando anden así no vayan a trabajar, por favor.
0: Y es que, ¿sabes qué, Yuli? No llegó, ahora sí que mareadito, llegó todavía enfiesado.
1: Súper mareado,
0: sí,
1: diría yo.
0: Y es más, hay aquí un video que nos enviaron, porque el patrón dice que le empezó a regañar y los demás compañeros de él pensaron que lo iban a correr y se puso a cantar una canción muy ad hoc al evento que pasó el pasado domingo allá en Molala. Vamos a escucharla rápidamente, así que ingeniero, ponnos el video porque queremos escuchar el audio de este susodicho que después de que no lo corrieron, Yuli, empezó a cantar esta canción. Así que, ¡audio producción!
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0: Si me voy yo, se va la empresa.
1: Mientes.
0: Y no la vuelven a armar. 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
1: Así mismamente, Julie. Voy a cantarles yo cuando me quieran correr de aquí de la Z. No. Si yo soy su mejor elemento, ¿por qué me corren?
2: Y es que, oye, cada persona pensamos eso. Cuando yo me vaya, ¿qué van a hacer?
1: Sí,
2: y resulta.

0: el codo, y no solamente es una fiesta, sino también cuando vamos a un baile y vamos a un jaripeo. Ahora aquí la pregunta sería, ¿de dónde será originario este vato que llegó con todo el valor y cantando todavía las canciones de Los Inquietos?
1: ¿Sería de Puebla?
0: ¿Sería de Jalisco?
1: ¿O de Michoacán?
0: ¿Sería de Tamaulipas?
1: ¿O de dónde? ¿De Oaxaca también?
0: ¿De Oaxaca, Juli? Bueno,

0: Según ustedes, ¿cuál sería el estado donde más se empinan el codo? Comunícate con nosotros a través del 503-915-8845, 503-915-8845. Dime, cuéntame, ¿cuál sería el estado más borracho de todo México? Queremos escucharte, ¿eh? Líneas abiertas para ti. Vamos a una pequeña pausa y regresamos aquí en el cotorreo de la mañana. Yo soy tu compa, tu gorda, hermano Fuentes, Chiquilini.
1: Y Juli Jaramillo, súbale a la Z.
0: Por supuesto. ¿A poco hay otra? Digo yo.

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1: Así es, familia. Y es que somos más refrescante que esa michelada que usted se avienta cuando viene usted todo crudo, ¿verdad? Cuando usted está, ahora sí que el lunes, renegando. ¡Ay, Diosito, no se me quita la sed con nada! Pero bueno, familia, hace rato escuchamos el audio donde este compita allá en el área de Hillsboro llegó ahora sí que bien empoderado, Julie. Llegó ahora sí que cantando hasta las canciones de Los Inquietos del Norte. Y resulta y resalta que lanzamos pregunta para toda nuestra gente que está ahorita apenas escuchando la Z. ¿Cuál es el estado más borracho de la República Mexicana? Y pedimos también a nuestra gente que se comunicara con nosotros a través del WhatsAppazo, que es el 503-915-8845, y nos dijera su comentario, qué es lo que está diciendo nuestra gente. Julie, por ahí tenemos ya respuestas.
2: Claro que sí, Chiquilín, con todo gusto. Fíjate que tenemos un mensaje de Felipe, dice: hola, Chiquilín, los escucho acá en Yakima. Dice: qué buena pregunta. Yo pienso que los más borrachines son los de por allá de Michoacán.
1: Ándale, ok. Por acá se está reportando nuestro buen amigo Agustín, dice: Chiquilín, los de Veracruz son los más borrachos de todo México. Se reporta desde Seattle. Y ¿sabes qué? Que a lo mejor y sí, Julie, porque con eso de que están en la costa, hace un calor tan insoportable, Julie, un calor sofocante.
2: Una buena excusa.
1: Que yo cuando iba yo a visitar ahí, tomábamos agua y nos quitaba la sed. Pura cerveza.
2: Tiene que ser cerveza,
1: sí, para superior que se quite la camarre, Julie. Superior para camarre, ¿eh?
2: Oye, tenemos otro mensaje de Julio. Dice: hola, Chiquilín, los escucho acá en California. Para ser exactos, se reporta, Chiquilín, de Reading. Y dice que él piensa que los más borrachos son de allá del estado de Jalisco. ¿Cómo lo ves?
1: Ándale, sí, fíjate que también esos son requete borrachales.
2: Pero es que la cosa es de que en todos lugares hay gente que toma, pero
1: hay algunos estados
2: niveles
1: que toman de más. Por acá se está reportando nuestra amiga Rocío Cárdenas. Dice: Chiquilín, saludos para ti y para todos en cabina. Te escuchamos desde Portland. Dice: yo pienso que los más borrachos son los de Nayarit, Julie. ¿Cómo a la vez los de Nayarit ahora le ganaron?
2: Oye, pero fíjate que vamos a preguntarle a una persona que tenemos aquí, es una de mis corresponsales, una invitada que también quiere opinar. Ella, vamos a ver qué es lo que piensa y qué opina. No les voy a decir el nombre. Okay. Vamos a dejarlo así, es mi corresponsal y le vamos a preguntar a ella qué opina, de dónde piensa que son más borrachos.
1: A ver, ¿quién es tu corresponsal y de dónde? ¿Qué corresponsal es? ¿De dónde tú? ¿De dónde sacas tantos corresponsales? Digo yo.
2: Son los que me pasan el chisme también.
1: Okay. Bueno, a ver, hay que preguntar, preséntala aquí a todos.
2: ¡Ay, bienvenida, amiguita!
3: Hola, hola, ¿cómo están? Yo soy la corresponsal de Julie, que se mete donde quiera y donde la dejan entrar.
1: ¡Ándale,
3: la
1: de pues bueno!
2: A ver, ¿y tú de dónde piensas que son más borrachines? ¿De qué
3: pues
2: estado?
3: Yo pienso que los de Sinaloa.
1: También los de Sinaloa. Sí,
3: porque allá hay playa.
1: Los de Sonora también son también bien borrachales.
3: No, ¿y sabes por qué pienso que en Sinaloa? Porque allá hay mucha gente sin ropa.
1: ¿Y qué tiene que ver que no tengan ropa?
3: Pues porque se empieza a calorizar el cuerpo.
1: Cuando toman se caloriza.
2: Se caloriza viendo la ropita primero, se ponen cómodos y
3: no,
2: después
3: pero cervecita. Es que no es porque no traigan ropa, es que traen unos triqui. ¿Cómo se dice?
1: No sé. No sé qué sea triqui.
3: Unos triquechones.
1: Unos bikinis. Ok. Bueno, fíjense que tenemos este estudio. Según, y nos va a decir cuáles son los 10 estados más borrachos de la República Mexicana. Espero que dentro de esos estados no vaya a estar el tuyo, porque si no ya te amolaste. Vas a ser un borracho primera. Pero a ver, ingeniero, pásame el audio, please. ¡Producción!
4: Es estados más borrachos de México. Y sí, puede que tu estado aparezca en la lista. Iniciamos con el número 10, con Durango. Aparece constantemente entre los estados donde más cerveza se consume. Continuamos con el número 9, con el estado de Chihuahua. Carne asada, cerveza y fiestas enormes distinguen muchísimo a este estado. En el número 8 está Yucatán. El calor intenso y la cerveza hacen una combinación muy común aquí. Nos vamos al número 7 con Sinaloa. La banda, la fiesta y la vida nocturna destacan muchísimo. En el número 6 encontramos a Quintana Roo. Playas, antros y zonas turísticas hacen enorme el consumo de alcohol. El número 5 es para Michoacán, tierra de la famosa charanda. En el número 4 aparece Coahuila, uno de los estados con mayor consumo de cerveza en todo México. El número 3 es para Nuevo León. La cerveza y la vida nocturna son parte importante del ambiente regio. En segundo lugar está Aguascalientes. Palenques, carpas y la Feria de San Marcos hacen enorme el consumo de alcohol. Y el estado más borracho de México es Jalisco. Tequila, mariachi y fiesta convierten a Jalisco en el estado con más ambiente del país.
1: ¿Y usted, amigo, está usted de acuerdo con esta lista que nos acabaron de decir? Los de Jalisco son los más briagos y ahora entiendo el por qué viene este famoso refrán que allá en Jalisco se dan los hombres.
2: ¿Por qué, chicos?
1: Porque, pues, imagínate la borrachera, pues se dan unos
2: con otros. Ay, no, pues ya borrachos, ahí hay de todo.
1: Y si usted no está de acuerdo con esta lista que acabo de escuchar, márquenos 503-915-8845 y díganos para usted cuál es el estado más borracho de México, ¿eh?
2: Con la cual se identifica.
1: Vamos a una pequeña pausa y regresamos aquí
2: en el Cotorreo de la Mañana
1: con el Chiquilín y su clica.

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1: Así es, amigos. Y a esta hora de las 8 de la mañana, como ya es costumbre, tenemos la famosa parodia. Esa modo, esa forma de ver la vida, ese modo de pensar de mi amigo Gastón Mascareñas, que cada vez nos sorprende más. El día de hoy nos mandó esta parodia titulada Se me va el semestre escolar. Sí, porque ya se acabó un semestre más y muchos padres ya están preguntándose qué van a hacer con sus chamacos para que no estén en la casa todo el día y estén dando guerra y guerra. Esta parodia está grabada sobre la canción, el gran éxito de Cornelio Reina, titulado Te vas, ángel mío. Llega ahorita Gastón Mascareñas y nos presenta la parodia de este peor show de escaso presupuesto. No digo que es un show de escaso presupuesto. Decimos que es el peor show mañanero habido y por haber. Así que sin más preámbulos, adelante, Gastón. Los micrófonos son todos tuyos.
2: ¡Ay, vieja! ¿Qué vamos a hacer con estos chamacos latosos todo el verano? ¡Me van a volver loco!

ustedes saben qué, familia? Muchos padres de familia luego no sabemos qué hacer con nuestros niños cuando están de vacaciones. Sí, porque algunos son bien guerrosos, pero no dejan de ser nuestras criaturitas. Yo sé que para toda madre, un niño o su hijo es el más hermoso, el más tierno y el menos travieso del mundo. Pero bueno, si tú estás en el dilema de qué hacer con tus hijos, recuerda que los puedes enviar a la escuela de verano. Y a lo mejor, pues déjalos que disfruten sus vacaciones, porque cuando eras niño tú, no creo que a ti te haya gustado que tus papás te hayan puesto a trabajar o que te hayan puesto en clases de verano o de regularización, como decían allá las clases de verano en México. ¡Vamos con más música! Y regresamos aquí en el Cotorreo de la Mañana a través de la Z. ¡Feliz miércoles!

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1: Así es, familia, llegamos al segmento noticioso, que no es noticioso, ¿verdad? Este es el segmento informativo.
2: Informativo,
1: sí,
2: por favor.
1: Sí, llamado Los Mitotes del Chiquilín. Tú que nos escuchas en el norte de California, en Oregon y el estado de Washington, te agradecemos tu preferencia a este peor show mañanero habido y por haber en todo el mundo mundial, ¿eh? Yo sé que mi compita, el patrón, es el show número 2, otros son el número 1, otros son los mejores. Otros son los superestrellas, nosotros somos los peores y nadie nos ha peleado este mote de ser peor, ¿eh? Y sí, nadie nos los va a quitar.
2: No, tampoco. Jamás, Chiquilín.
1: Fue para lo que alcanzó.
2: Tenlo por seguro.
1: Pero bueno, platícame, cuéntame cuál es ese mitote y por supuesto, queremos saber también todo lo que está pasando con sus artistas favoritos.
2: Pues te cuento rápidamente, Chiquilín, que se rumora, se comenta y se dice ahí por los pasillos de la Z también.
1: ¿Qué pasó?
2: De que ya es un hecho de que Casu sí está saliendo con su bailarín, el llamado Ignacio. ¿Cómo la ves?
1: Ándale, entonces sí están juntando sus
2: cuerpecitos. Se les ha visto varias veces juntos.
1: Se están besando sus bocas.
2: Sí, Chiquilín.
1: Se están pasando sus salivas, sus gérmenes.
2: No. Lo que tienen son citas obligatorias.
1: Esa es aparte.
2: Aquí tienen a mi corresponsal, que es la que también me pasa el chisme.
1: Es la que te da los chismes. Ah, ok. Pero así cuéntanos, es. ¿Por qué está ese rollo?
2: Bueno, Chiquilín, pues fíjate que se les ha visto varias veces juntos, no específicamente bailando, pero en otros lugares, caminando agarraditos de la mano, pero esta vez se me les miró en Disneyland con la pequeña Inti, ¿cómo la ves?
1: O sea que ya tiene padrastro ya la Inti, y mientras Nodal quiere verla, Casu pues ya tiene quien la consuele, y pues bueno, espero que ya que tiene un nuevo amor, Casu, pues ya se enfoque, ¿verdad? Se aplaque por el bien de la niña, se sienten como adultos.
2: Y deje a Nodal y a Ángela en paz, porque fíjate que yo no sé que tú qué opinas, porque dicen que como a Casu se le prohibió ya hablar de Nodal y hablar de Ángela, dicen que acaso se le acabó su carrera, porque no va a tener de qué hablar, pero yo pienso...
1: Nada que ver, simplemente creo que ya no va a estar en la controversia, porque sí se metían luego en camisa de 11 varas con que sí, que dejó ver a la niña, con que no. Ya cuando una mujer también está enamorada, creo que debe de plantearse más en su nueva relación, y por el bien de la niña sentarse con Nodal y llegar a un acuerdo para que pues el papá también, que es Nodal, pues tenga derecho de ver a Inti, de verla crecer y todo, y todos contentos, cada quien con su pareja, y ya todos felices,
2: todos
1: y
2: felices.
1: Se acaba esta telenovela.
2: Eso que, sería lo perfecto.
1: Pero ¿sabes qué, Julie?
2: ¿Qué pasó?
1: Ahora, ¿quién nos va a dar de comer, Julie, después de que
2: ¿De
1: ya
2: qué vamos a hablar? Vamos a hablar. Cierto, ya nos van a agarrar del chongo, Chiquilín, te digo.
1: Pero...
2: Oye, pero cambiando total, dime.
1: Sí, ¿sabes que se me cuecen las habas, Julie, por saber quiénes son los que se juntaron sus bocas? ¿Quiénes son esos artistas?
2: Pues de eso vamos a hablar, Chiquilín. Fíjate que sí se besaron. Hay un video que anda circulando en las redes sociales de...
1: De la Chiquis conmigo, Julie.
2: Ay, Chiquilín, ¿qué va a existir de beso de ti con la Chiquis? No, Chiquilín, se trata nada más y nada menos que del exboxeador Julio César Chávez y Yolanda Andrade. ¿Cómo la ves? Hay un video que anda circulando en las redes sociales. Vamos a escuchar.
3: Yo creo que esas son puras mentiras.
1: No, hay video, Julie.
2: ¿Hay video?
3: Sí, no, porque ella tiene su pareja.
2: Pues él también, Chayito, pero hay un video. Vamos a escuchar el audio.
1: A ver, escucha. ¡Producción!
4: ¡Huevos, cabrona! Aquí.
1: Ah, fíjate, están en una reunión.
5: Aquí la voz de mi amigo, mi querida Yolanda. Échale huevos, cabrón, échale ganas. Solo por hoy, voy a estar bien, solo por hoy. Me la voy a pasar a todos.
1: Se ve el video, Julie, donde... El exboxeador Julio César Chávez está brindándole el apoyo a esta artista que está pasando por una situación, pues ahora sí que no muy bien, ¿eh?
2: Muy difícil para ella, Chiquilín. Tú lo acabas de decir, es apoyo de un amigo que es Julio César Chávez, que ya se conocían desde hace tiempo, pero al parecer Yolanda Andrade sufre de una nueva enfermedad que se llama neuralgia de trigelio, chiquilín, y dicen que está muy mal, entonces es su manera de demostrarle su amor.
6: Y es que sabes que son grandes super amigos, se conocen desde que, bueno, son amigos de la borrachera, de la loquera, de cuando todo. Andaban en su juventud, que no, y han contado anécdotas. Mismo sí. Julio César Chávez ha dicho, no, yo le conseguía a Yolanda.
2: Y Yolanda.
6: Nos poníamos juntos los dos locos, dice.
2: Y Yolanda Andrade asistió a los lugares estos que tiene Julio César Chávez. Donde
6: a la recuperación, sí, claro que sí. De rehabilitación, y le estuvo ayudando.
2: Así que es un beso con toda la confianza.
3: Hermanable.
2: Sí, claro.
6: Pero ¿sabes qué? Yo al momento de verlo también dije, ¿qué onda? ¿Qué rollo? Pues no, que también la Yolandita, pues tiene a su pareja, ¿no? También.
3: Es que incluso ahí estaba, ¿la miraron? Sí. En el video se ve que ella está ahí.
2: Sí, ahí está. Y a mí se me hace muy bueno de su parte, muy amoroso ese beso, pero no es nada malo.
6: Un beso de amigos y de amigos, apoyo, sí. Que la verdad ahorita Yolanda Andrade necesita mucho y que se ve muy bien, se ve muy mejorada, ¿eh?
2: Sí.
6: A otras fotografías que yo había visto anteriormente, sí se veía muy malita.
2: Pues esperemos que pronto se recupere.
6: Muy bueno, tu mitote, Julie, gracias por traernos la información de los artistas favoritos de nuestra gente, y por supuesto, tú que estás en sintonía, manténlo donde lo tienes, regresamos en breves minutos.
2: Así es, recuerda que estás en el cotorreo de la mañana con el Chiquilín y su clica.

0: a la recta final de nuestras labores hoy día, miércoles ya, 27 de mayo, ¿sí? Ombliguito de la semana, así es, familia. Y por supuesto, me da muchísimo gusto saludarte tú, donde quiera que nos escuches, ¿sí? A ti, amigo, tú que estás manejando, tú que te encuentras trabajando, o tú que estás en casita haciendo las labores del hogar. En este miércoles, ya un poquito mejor que el día de ayer, Julie, ya el solecito como que se entra, sale. Está como ahora sí, mujer ya en edad entrada para no raspar mueble. Que un día, un ratito está contenta, otro día está enojada.
1: ¿Y tú cómo sabes tanto de las mujeres, chiquilín?
0: Yuli, me han contado y también luego pongo mucha atención en tu carácter, Yuli, que de momento estás bien y de momento te pones de malas.
1: Acabas de decir que yo estoy en la menopausia, chiquilín.
0: Yo no dije de la menopausia, yo simplemente dije en las mujeres de edad avanzada. Pero bueno, ahí es cuestión de que si te quedó el saco, pues que te lo pongas, Juli.
1: Este hombre mata pájaros de dos tiros o de cuatro tiros.
0: Oh, ya también salió otra la que
1: mi corresponsal. ¿Mata qué? Dos pájaros de un tiro. Ahora sí, lo dije bien.
0: Okay.
1: Eso era lo que quería decir. Se me cuatropean las velocidades, pues.
0: Sí.
1: Él le da.
0: Sí, quién sabe qué le da. Pero bueno, familia, ya entramos a la hora de las 9 de la mañana y quiero que te quedes conmigo porque en esta hora, ¿qué es lo que tenemos más adelante, Juli?
1: No te despegues de la Z porque más adelante tenemos el segmento del cassette con la canción del recuerdo. Además, eso no es todo porque también viene la güerita de los deportes.
0: Viene con todo su mitote deportivo y su cápsula mundialista, pero también yo quiero que tú pongas mucha atención porque en esta hora de las 10 de la mañana, familia, llega nuestro buen amigo, el doctor Juan Rivera, junto con José Luis, y nos viene a dar información sobre este avance de la gran ciencia, las famosas células madre en cápsula. Y él nos va a estar dando toda esa información en esta hora de las 10 de la mañana. Por supuesto, venimos con todos los trancamadrazos que tú quieres escuchar. Y también quiero que tú te pongas bien abusado, porque ya en cualquier momento vamos a empezar con la regaladera de boletos. Recuerda que se viene un super evento en el área de Spanaway. Tú que nos sintonizas en Seattle a través de la 102.9 FM, en Mount Vernon 103.3 FM, ya estamos regalando boletos porque viene la fiera de Ojinaga, Julie.
1: ¡Chao! Y ahí vamos a estar presentes. Yo no sé ustedes, pero yo allá los espero.
0: Conste, ya la Julie dice que no sé si vayamos nosotros, pero ella va a estar allá.
1: Yo ahí voy a estar.
0: Así que pendientes porque en cualquier momento empezamos con la regalera de boletos. Y por supuesto, también traigo información de controles remotos que se vienen para este fin de semana, donde llevaremos boletos para los capibaras. Amigos de Portland, prepárense, porque ese control remoto va a estar espectacular. Así que tú mantelo donde lo tienes, porque yo sé que te va a gustar. No te va a gustar.
2: ¡Te va a encantar!
0: Aquí, en el cotorreo de la mañana.
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0: Pausa y regresamos.

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1: Amigos, familia poderosa de la Z, el día de hoy queremos rendir aquí en este segmento del cassette un pequeño homenaje a Hilde Lara. Muchos se preguntarán, ¿quién es él? Pues Hilde Lara era el vocalista de una de las agrupaciones icónicas de música romántica. Muchos nos enamoramos con canciones que él interpretaba de una manera muy peculiar, por no decir magistral. El día de hoy nos despertamos con esta terrible noticia que nos llena de tristeza. Un gran amigo, Hilde Lara, se nos adelantó en el camino. Hoy la música romántica y grupera pierde una gran voz, pero sobre todo un gran ser humano. Queremos expresar aquí en el cotorreo de la mañana nuestras más sinceras condolencias a toda su familia, amigos y a todos sus compañeros del grupo Indio. Hilde, gracias por compartir tu talento, tu amistad y tantos momentos dentro de esta hermosa industria musical. Tu voz y tu legado vivirán por siempre en el corazón de quienes te escuchamos y tuvimos el honor de alguna vez presenciar alguno de tus conciertos. Y aquí en este segmento del cassette queremos rendirle un tributo, no con un minuto de silencio, sino con un aplauso que llegue hasta el cielo. Con un aplauso que nunca se acabe, porque siempre lo vamos a recordar como el gran ser humano que es, pero sobre todo porque a muchos nos enamoró con sus canciones que él interpretaba. Canciones que se hicieron éxitos y que yo sé que tú te vas a acordar de algunos de ellos. Así es, porque ¿quién no se acuerda del gran éxito de Dame un beso y dime adiós? O Línea telefónica. Pero ahorita en estos momentos lo vamos a recordar con este gran éxito que se llama y se titula Herida de amor.

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1: Amigos, familia poderosa de la Z, estamos ya en este segmento, ahora sí que deportivo, donde Maribel Rodríguez nos viene a dar todo lo que está pasando y aconteciendo en el mundo de los deportes. Sin más preámbulos, vamos a darle la bienvenida a la güerita, porque el día de hoy, miércoles, ombliguito de semana, ya 27 de mayo, está espectacular aquí en el área de Seattle, una mañanita soleadita. Y Maribel, cuéntanos, ¿qué nos tienes el día de hoy?
2: Hola Chiquilín, muy buenos días, un gusto poder estar contigo nuevamente ya en este miércoles, saludándote a ti, toda la familia poderosa de la Z, Chiquilín. Por fin el día de hoy el señor sol sí nos sonrió, Chiquilín, después de dos días de lluvia, hoy estamos con un calorcito bastante agradable.
1: Así es, Maribel, aquí en Seattle y Mount Vernon, la verdad es que está muy bonito y parece que va a estar soleadito, gracias a Dios,
2: Pues a disfrutar, Chiquilín, porque no importa si el día es soleado, si está nublado, si es lluvia, todos son especiales por el simple hecho de poder abrir los ojos y tener la oportunidad de disfrutar un nuevo día. Así que vamos con todo y sin quejas. Así y mira, Chiquilín, pues nos arrancamos con toda la información deportiva, porque mientras los fanáticos de Cruz Azul en la Ciudad de México siguen festejando, bueno, pues ahora Nicolás Larcamón es el nuevo director técnico del Sporting de Gijón, dio el salto a Europa y firmó contrato hasta junio del 2027. Un despido que muchos calificaron como injustificado, no entendían el por qué, para otros tantos, bueno, pues los resultados dieron la explicación a todas esas preguntas, pero bueno, pues le deseamos lo mejor de lo mejor y que le vaya de maravilla, así como le está yendo ahora también a la máquina del Cruz Azul.
1: Así es, la verdad, esperemos que la rompa este director técnico, oye, que empezó su carrera y dio ahora sí que el salto a un muy buen técnico allá en Puebla, y los poblanos lo quieren mucho, por cierto,
2: Pues solo Dios sabe por qué hace las cosas, Chiquilín, pero mira, a los dos les está yendo magnífico, cada quien por su camino, así que mucho éxito para todos. Ahora hablemos un poquito de la selección mexicana rumbo al Mundial 2026, Chiquilín, porque los cuatro jugadores del extranjero que faltaban por llegar, bueno, pues ya están en suelo azteca, y estoy hablando de Álvaro Fidalgo, Julián Quiñones, el Bebote Jiménez y Obed Vargas. Ya todos ellos reportaron a la concentración del Centro de Alto Rendimiento con la selección mexicana.
1: Llegaron los últimos guerreros aztecas a la selección, y eso me da muchísimo gusto, porque ya, oye, estamos a la vuelta de la esquina del Mundial, ya cada vez faltan menos días.
2: Y ya cada vez más cerca de tan anhelada fecha, Chiquilín. Bueno, pues hay otras selecciones que están dando mucho de qué hablar. Por ejemplo, la selección española anunció la lista de jugadores, y algo que llamó mucho la atención es que no hay ningún jugador del Real Madrid. Cuando el director técnico fue cuestionado sobre esto, él simplemente se limitó a contestar que él no mira el club de los futbolistas, sino el talento individual. Pero pues esto está llamando mucho la atención, porque mientras no hay participantes del Real Madrid, Barcelona aportó 8 futbolistas, entre ellos el que más destaca, lógicamente, la estrella juvenil, Lamine Yamal.
1: Así es, pero ¿sabes qué? Ya me di cuenta que en todos lugares se cuecen habas, porque cada lista de convocados siempre va a crear muchas controversias, y también hasta allá en España está pasando, no solamente en México, como muchos piensan, no te digo, en todos lugares se cuecen habas, te digo. Pero bueno, Maribel, ¿qué el día de hoy no va a haber cápsula mundialista o qué rollo, Me tienes en ascuas.
2: Y ahora nos movemos rápidamente para hablar de la cápsula mundialista con su amiga la güerita de los deportes. Y es que el Mundial de 1950 marcó el regreso de la competencia tras la Segunda Guerra Mundial, que provocó la suspensión del Mundial de 1942 y 1946. Este regreso fue en Brasil, que pasó a la historia por el famoso Maracanazo, ya que el Estadio Maracaná fue construido especialmente para dicho evento. Aquí solamente participaron 13 selecciones debido a las ausencias y renuncias por la guerra. El Maracanazo se disputó el 16 de julio de 1950 entre la selección de Brasil y Uruguay. Llegaron al último partido de la ronda final y a Brasil le bastaba solamente un empate para coronarse. Masir, en cambio, el resultado fue de 2-1 a favor de Uruguay, rompiendo el sueño de todos los brasileños.
1: Y si quien no se acuerda de esa final tan épica, y de ahí viene el famoso sobrenombre del Maracanazo. ¡Qué datos tan perturbadores y qué muy buenos datos nos traes en estas cápsulas mundialistas! Pero bueno, ahora cuéntanos qué mitote hay el día de hoy, miércoles, ¿o no hay mitote?
2: Pero claro que hay mitote deportivo, chiquilín, y es que el día de ayer se dio a conocer que el pelotero de Tampa Bay, Wander Franco, fue acusado formalmente de abuso infantil tras mantener una relación sentimental con una menor de edad. Un juez de la República Dominicana declaró al jugador penalmente responsable de abuso sexual y psicológico de una menor. Sin embargo, el tribunal le otorgó un indulto judicial tras concluir que el jugador también fue víctima en el caso y la responsable fue la madre de la menor, quien es condenada a 10 años de prisión por trata y explotación sexual. Mientras tanto, el jugador permanecerá en la lista restringida de la MLB y seguirá sin recibir salario ni acumular tiempo de servicio. No cabe duda que Dios los hace y ellos se juntan. Yo regreso el día de mañana con más información deportiva. Mientras tanto, usted no le cambie porque ya está en el mejor lugar, el cotorreo de la mañana con el Chiquilín y su clica. ¿Y por dónde más? Sino la Z, donde suena puro trancamadrazo.
1: El día de mañana por acá te esperamos, Maribel. Ya mañana jueves, antesala del fin de semana. Pausa y regresamos aquí en el cotorreo de la mañana.

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Ya son exactamente las 9:48, 9:48, familia. Óigame, amigos, en los últimos años la ciencia ha avanzado muchísimo en el campo de la salud y la nutrición. El día de hoy hablaremos de un tema que está llamando mucho la atención, las células madres en cápsula, una innovación nutricional desarrollada con compuestos naturales que ayudan a estimular los procesos de regeneración del cuerpo. Te vamos a dejar con más información con el doctor Juan Rivera y con Luis, que ya están aquí con nosotros. ¡Adelante!

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1: Quiero hacer una llamada especial porque esto de las células madres está muy interesante y el doctor Juan Rivera nos puede contestar todas estas preguntas que tenemos sobre las células madres, porque dicen que no podemos detener el tiempo, pero sí podemos hacer que pase más lento. ¿Cómo? Cuidando lo que de verdad importa a nuestras células. Doctor Juan, ¿cómo está? Un abrazo.
2: ¿Cómo está tu audiencia?
1: Pues muy bien, gracias a Dios, aquí escuchando un poco y aprendiendo lo que son las células madres, porque mucha gente tiene preguntas. ¿Y qué tipo de enfermedades son las que tratan las células madres?
2: Antes de responder tu pregunta, José Luis, quiero comentarte lo siguiente. Las células madre en cápsulas representan una revolución en la nutrición avanzada. Contiene ingredientes que estimulan la regeneración natural del cuerpo, ayudando a sentirnos más joven, más fuerte y con más vitalidad. A diferencia de los tratamientos médicos costosos, este producto trabaja desde adentro con antioxidantes, aminoácidos y extractos naturales que apoya a la producción de células nuevas que reparan tejidos y renuevan nuestra energía. Respondiendo a tu pregunta, las células madres abarca muchas enfermedades. Puntualmente, personas con diabetes, personas con problemas a los huesos, artritis, osteoporosis, personas con problemas a la próstata, problemas digestivos, personas con obesidad también. Recordarte que es un producto que regenera cualquier tipo de tejido u órgano dañado.
1: ¿En qué momento es preciso tomar las células madres?
2: Qué buena es tu pregunta, José Luis. Puntualmente un síntoma como tal no hay. ¿Por qué te explico? Hay personas que pueden tomar como medida de prevención. Yo le recomiendo a tu audiencia que pueden tomarlo desde ya, sin necesidad de esperar que la enfermedad aparezca, porque las células madres mantienen nuestras células sanas, evitando enfermedades u cualquier patógeno. Y en el caso de personas que quizás ya tienen principios de diabetes, por ejemplo, personas que sienten cansancio, agotamiento, dolores en las manos, en los pies, deficiencias en el cuerpo, sería muy bueno que empiecen a tomar las células madre Megacel.
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2: Bien, importante una buena alimentación, un buen ejercicio. Y algunos me dirán, doctor, pero en Estados Unidos no hay tiempo para eso. Si no hay tiempo para hacer ejercicio, no hay tiempo para, digamos, para un buen descanso, una buena alimentación, prevengan y tomen las células madre Megacel, que ayudará a su cuerpo a mantener células completamente sanas.
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0: 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Julie, ya nos vamos a pasar a retirar agradeciendo rotundamente a toda la gente que nos acompañó el día de hoy, miércoles.
1: Gracias, familia del Cotorreo de la Mañana, por su sintonía. Recuerden que tenemos una cita a partir de las 6 de la mañana, de lunes a viernes.
0: Ándale, claro que sí. Y por supuesto, recuerden que hay que ser bien agradecidos para ser bien bendecidos. Usted agradézcale a su jefe, sí, ahí en el trabajo, de que lo contrató. Agradézcale usted a Dios de que le prestó otro día más de vida. Agradézcale a su tóxica que al menos le mandó una marucha, no a otros ni eso nos envían. Pero bueno, usted agradezca.
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Escuchamos el Spancho Barraza, que me maten las penas. Yo soy tu amigo Johnny Boy. Estamos aquí en cabina listos para arrancar con nuestro turno. Gracias por acompañarnos en el día de hoy. Feliz miércoles, vigente día 27 de mayo. Y en este momento ya hasta las 3 de la tarde transmitiendo en vivo desde la ciudad de Huirache. Mercado al aire, Arcola, Chisme Caliente, la entrevista con el Distrito Escolar de Huirache.

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1: Hola, papacito, ¿cómo estás?
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curiosidad. 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Y hace mañana con 23 minutos, yo te presento a la energía norteña. Esto lleva por título, Dúrame toda la vida.

0: Escuchamos a Edwin Luna y la Tracalosa de Monterrey, que nos han interpretado el tema titulado Últimamente. 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En la línea telefónica tenemos a nuestro amigo Mario Cantú, coordinador comunitario del Chelán PUD. Mario, ¿qué tal? ¿Cómo estás? Buenos días.
1: ¿Qué tal, Johnny? Gusto saludarte a ti y a toda la gente que nos escucha este un poco nubladito miércoles, ¿no? Pero muy, muy sabroso el clima.
0: Sí, bastante agradable, sin dudadito, con ganas de llover, ¿verdad? Parece como que quiere llover, pero ahora, al fin de cuentas, un día agradable, sí.
1: Sí, claro, como para un chocolatito con leche y un pan dulce, ¿no?
0: Así es, porque no está haciendo ni tanto viento, el clima no está frío, está sabrosón, está bastante agradable, sí.
1: Está muy a gusto, fíjate, muy, muy agradable. Marita, pero, en fin, otro día platicaremos del clima. El día de hoy, pues una vez más, trayendo información importante para toda la gente que nos escucha. Y vamos a estar haciendo, o más bien recordando, este tema para las siguientes dos o tres semanas, Johnny, porque a partir del día 5 de junio empezamos, o Chelán PUD comienza con un programa de descuento en su factura de servicios de luz, ¿verdad? En todo el condado de Chelán. En algunas regiones también nosotros somos proveedores de servicio de agua. En algunas regiones también somos proveedores de servicio de drenaje. Entonces, muy, muy importante, si usted es cliente de Chelán PUD, si usted radica en el condado de Chelán y recibe ya algún tipo de descuento o asistencia en algún otro programa, incluyendo servicios médicos, asistencia de renta, asistencia de vivienda de bajos ingresos o cualquier otro beneficio, automáticamente podría calificar para el programa nuevo de descuentos de Chelán PUD. Este programa comienza a partir del día 5 de junio y lo único que tiene que hacer es darnos la información de cuánta gente vive en casa y cuánto es su ingreso en total, ¿ok? Basado en eso, nosotros tenemos una fórmula que indica cuánto es el máximo de ingreso que puede generarse en un hogar dependiendo en cuántas gentes viven ahí, ¿sale? Entonces, utilizando esa fórmula, nosotros trabajando con una agencia del estado que se llama Promise, como Promesa, es una agencia que nos va a estar ayudando a darle, a verificar más bien la información que nos van a estar dando los clientes y a aprobar su descuento. Entonces, muy, muy, muy importante que no dejen pasar esta oportunidad. A partir del 5 de junio de este año, que ya el 5 de junio, ¿cuándo es, Johnny? Ya la próxima semana, ¿no?
0: Prácticamente sí, la próxima semana ya.
1: Así es, entonces, mucha, mucha atención. Por el momento, no hay necesidad de que llamen, no hay necesidad de que vengan en persona, sino hasta después del 5 de junio, el programa de descuentos está disponible. Así es que, por favor, informarse, ahorita es el momento de informarse para ahí pues los talones de cheque o lo que haga falta, ¿verdad? Y ojalá que puedan recibir este descuento que es de 25% del total de su pago mensual. 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Si su pago de drenaje es de $50, entonces serían $12.50 menos, ¿no? Y pues ya son $62.50 en total, es una cantidad bastante razonable.
0: Sí, bastante considerable para que puedan tener un ahorro, ¿cierto? Y como bien mencionas, casi todos califican, ¿no? Los que han calificado para otro tipo de apoyos califican automáticamente práctico.
1: Sí, sí, sí. Y te digo, hay que de todos modos formalizar el proceso de aplicación, pero es muy probable que si usted ya está recibiendo algún tipo de asistencia, ¿sí?, que va a calificar para ese nuevo programa. Y una cosa súper importante, Johnny, que vale la pena destacar, que este nuevo programa de descuentos no necesita tener un estatus migratorio para poder calificar. Entonces, independientemente de su estatus, este programa está disponible para toda la gente que vive en Chelán, perdón, en el condado de Chelán, y que califique en base a su ingreso.
0: Excelente, Mario. Muy bien. Para más información ahí en sus redes sociales, ¿la podemos conseguir?
1: Claro que sí. 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Y de todos modos, cualquier cosa, cualquier pregunta acerca de sus servicios, acerca de su factura, si tiene un nuevo proyecto y necesita, ¿verdad?, antes de poponer, hacerse zanjas para poner un nuevo sistema de riego o para poner un poste de una cerca, échenos una llamadita para evitar que pueda dañar el sistema o que pueda lastimarse, ¿verdad?, ya que alguna de nuestra infraestructura también es subterránea, y pues estamos tratando de evitar, como te comentaba, Johnny, cualquier problema escarbando, ¿verdad?, haciendo zanjas o hoyos para un poste. Hay que llamar siempre antes de empezar a escarbar para evitar dañar cualquier tipo de sistema o que se lastime, ¿verdad?
0: Muy bien, excelente, Mario. Muchísimas gracias por toda la información. Nos ponemos en contacto la próxima semana para recordarles una vez más acerca de este programa que comienza de este próximo viernes en 5 de junio, para todas las personas que tengan la oportunidad de aplicar y conseguir este descuento importante.
1: Excelente, Johnny. Muchas gracias por darnos el tiempo y el espacio para comunicarnos con toda la gente que nos escucha, y seguimos al pendiente.
0: Gracias, Mario. Hasta la próxima. Lo escuchamos, Mario Cantú, coordinador comunitario del Chelán PUD, con esta importante información, descuentos para todos los clientes del Chelán PUD. Pausa, regresamos. 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

Recuerda que en punto de las 11 de la mañana arrancaremos con Mercado al Aire, donde vas a encontrar de todo bueno, bonito y barato, solo aquí en La Z. Soy tu amigo Johnny Boy, ahora patrocinada por el Chelam Beauty.

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2: Bien.

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1: Muy bien, mi gente, ¿qué tal? ¿Cómo están? Buenos días. Buenos días, bienvenidos. Bienvenidos a este su programa Mercado al Aire, aquí en la Z, donde usted va a encontrar de todo bueno, bonito y barato. Soy su amigo Johnny Boy. Gracias por acompañarnos en este día miércoles 27 de mayo. 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Todo listo, pero antes de arrancar con los clasificados y la invitación para que se reporte con nosotros al teléfono en cabina, al WhatsApp o directamente a nuestra página de Facebook, permítame informarles, si es que no está enterado, si está usted al pendiente de nuestras redes sociales. Bueno, pues el día de hoy recibimos la terrible y triste noticia del fallecimiento de Ide Lara, el vocalista del grupo Indio, esta voz icónica, esta voz que, bueno, pues fue la identidad del grupo Indio. Pues falleció el día de hoy miércoles 27 de mayo. Esto fue lo que compartió su hija Gabriela Lara. Informó de su fallecimiento. Perdió la batalla contra un cáncer que se le había detectado en el año 2023. El día de hoy, en punto de las 12 del día, en la hora de la rocola de la Z, le haremos un pequeño homenaje, por supuesto, recordando sus más grandes éxitos aquí a través de la Z. Así es que, pues, en paz descanse el señor Ilde Lara, vocalista y fundador de Grupo Indio.
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1: Bueno, y hablar en paz descanse, le mencionamos, la vida es así y nos quedamos con ese gran legado musical, con esa gran historia, con esa gran carrera, esa gran trayectoria y por supuesto con esos grandes temas que nos enamoraron, nos hicieron llorar también, grandes éxitos, y a quien tuvimos la oportunidad también de verlo en vivo y también conocerlo en persona. Descanse en paz, Ilde Lara, líder y vocalista del grupo Indio. Lo mencionamos en punto de las 12 de mediodía en nuestra hora de recuerdo. En la siguiente hora le brindaremos un pequeño homenaje a Ilde Lara. En paz descanse. Bueno, mi gente, pues continuamos con la programación. Momento de arrancar con la rocola, los clasificados de la semana. Y si usted tiene algo que vender, que ofrecer, que intercambiar o que regalar, bueno, puede comunicarse con nosotros al teléfono en cabina 509-888-0929, línea directa. Puede enviarnos un mensaje a través de la aplicación de WhatsApp al 509-728-1906 o, si lo prefiere, un mensaje de texto en nuestra página de Facebook. Arrancamos con la información, los clasificados, no sin antes también recordarte que este próximo sabadito, ya, este sábado se presenta Majo Aguilar en concierto en el Japo Center de la ciudad de Pasco. 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Muy bien, ahora sí arrancamos con la información, los clasificados de la semana. Muy bien, ahí se reportó nuestro amigo Carlos de Isbonache. Él ofrece en venta unos chivos. Se venden chivos de la raza Nubian, chivos o chivas lecheras a $100, 150 las chivas. Dice que son en total 10 chivos. Hay 3 chivas y 7 chivos. Las chivas por $150 y los chivos por $100, ¿sale? Tienen 2 semanas de nacidos. Si alguien está interesado y quiere llevarse toda la manada, toda la manadita, los 10 chivitos, se los ofrecen por $100 parejo, ¿sale? Además también aparte de esto, ofrecen venta gallinas kikiriki, una gallina kikiriki con 7 polluelos. La gallina kikiriki con sus 7 polluelos en $100, también la manadita, la familia, ¿verdad? Si alguien está interesado puede comunicarse con Carlos marcando al teléfono 470-2627, 470-2627 en Isbonache. De allá mismo se reportó nuestro amigo Juan. Él ofrece en venta una lancha para la pesca de 16 pies de longitud. Es de aluminio. Viene con su traila. Es una lancha de 2 motores. Uno a gasolina y el otro eléctrico. Si alguien está interesado puede comunicarse con él marcando al teléfono con área 714, teléfono 656-7209. 714 es el área. Teléfono 656-7209 en Isbonache. Pregunte por nuestro amigo Juan. para más información. Listos, pausa musical, regresamos con más. 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
1: Muy bien, mi gente, continuamos con más aquí en Mercado al Aire, en la Z, donde usted encuentra de todo bueno, bonito y barato. Continuamos con la información, los clasificados. La semana se reportó a nuestro amigo Daniel de Freira, él ofrece en venta 4 marranos para las carnitas, ofrece 4 marranos en venta para las carnitas de 250 libras más o menos de peso. Si alguien está interesado puede comunicarse con él marcando al teléfono 763-6082, 763-6082. Se venden 4 marranos allá en el área de Freira. Leo de aquí de la ciudad de Huenachi está en busca de unas llantas para Nissan Versa. Se buscan llantas para Nissan Versa al 668-3718, 668-3718. Se reportó nuestro amigo José del área de Otelo. Él ofrece en venta partes para un Honda Civic modelo 2002. Y también si tienes un auto, un vehículo que quieras ya tirar al yonque, él lo puede ir a recoger ahí cerca de Otelo, alrededor de Otelo. Puede recoger este auto, colecta autos en Otelo y sus alrededores. Si alguien está interesado, puede comunicarse con José marcando el teléfono 707-2390, 707-2390. Se busca tractor de la marca John Deere para moler o podar hierba, ¿verdad? Pastito. Puede ser de la línea 300, de la 240, 300 o 320, ¿verdad? Línea 240 o modelo 240, 300 o 320. Al 741-0465, 741-0465 con Reyes en Rock Island. Nuestra amiga Sara de la ciudad de Guanache está regalando una carriola negra para niño. Se regala una carriola negra para niño o niña, puede ser. Se regala carriola negra en buenas condiciones. Interesados pueden comunicarse con ella marcando el teléfono 393-0970, 393-0970. Gaudencho de aquí de la ciudad de Guanache está en busca de 2 o 3 personas para tirar cemento. Se busca 2 o 3 cementeros. Concreteros, ¿verdad? Se dice. Cementeros, va a llegar otros bien cholos. Bien locochones. Aquí. Llegamos los cementeros. No. Concreteros. Déjale cambio aquí porque sí se está. Vaya a hacer la verdad. Concreteros. Ya está. Ahora sí. Quitados los cementeros. Porque eso nada más, los del Cruz Azul, que están muy contentos el día de hoy, y toda la semana, y todo el año, van a estar contentos, contentos, contentos. Muy bien, bueno, listos, queremos agradecer, recordate que esta hora es patrocinada, traída hasta ti por cortesía de Max Autosales, la casa de la raza. 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Muy bien, 11 de la mañana con 25 minutos, son las 11 con 25. Chequemos, parece que llegó un mensajillo. Vamos a revisar, ¿cómo andamos aquí? Ah, es por una canción, yo creo. A ver, déjame checar, llegó un mensaje.
0: Buenos días, amigo. Al rato me puedes poner.
1: Ah, sí, es para un mensaje. Bueno, ahorita le pone. Pensé que era un clasificatorio. Es otra amiga, Zenaida, que ahorita le dan un pequeño break. Y aprovecho para mandar su mensaje y pedir canciones. Sonitas alegres. Primero vamos a poner puras canciones románticas de grupo indio, porque se falleció el vocalista. Hilde Lara. Ya lo mencionamos. Bueno. No se crean, estamos para complacerle, pero también, por supuesto, le vamos a rendir un pequeño homenaje. Continuamos, vamos a una breve pausa musical. 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Muchísimas gracias. Pausa musical, regresamos con más aquí en Mercado al Aire, en la Z. Volvemos.

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1: Oye, mi gente, continuamos con más aquí en Mercado al Aire. En la Z, donde usted encuentra de todo bueno, bonito y barato. Muy bien, continuamos con más información, más de los clasificados. Tenemos el reportero, nuestro amigo Luis, de aquí de la ciudad de Guanache. Él sigue ofreciendo en renta un RV en la ciudad de Guanache. Se renta RV ahí por la Tijuanita. Además, ofrece en venta unos rines medida 15, originales de Honda Accord. Al teléfono 433-1259, 433-1259 en la ciudad de Guanache. Eduardo, del área de Quincy, está en busca de un auto eléctrico. Se busca auto eléctrico para arreglar tablero de vehículo. Al 237-1972, 237-1972. Se ofrece en venta un set de rines medida 16, son de aluminio. Estos rines son de figura de estrella y también cuentan con 5 hoyos para 5 birlos. Si alguien está interesado, puede comunicarse con Zenaida. Esto allá en el área de Mossos Lake, al teléfono 331-6236, 331-6236. Se renta una casa de 3 cuartos en la ciudad de Guanache, por la calle Monitor. Se renta casa de 3 cuartos en la calle Monitor, de aquí de la ciudad de Guanache. Si alguien está interesado, pueden comunicarse al teléfono 881-8294, 881-8294, para más información. Muy bien, ¿qué más? Se vende una soldadora de la marca Lincoln. Se vende una soldadora que funciona con microalambre, marca Lincoln. Le menciono, es una soldadora de la marca Lincoln de microalambre. Interesados pueden comunicarse con Joaquín marcando el teléfono 669-8838, 669-8838 en la ciudad de Guanache. Muy bien, ahí tiene estos clasificados. Recuerde que si usted tiene algo que vender, que ofrecer, que intercambiar o que regalar, pues márqueme el teléfono en cabina 509-888-0929. Esa es nuestra línea directa. Puede enviarnos un mensaje a través de la aplicación de WhatsApp al 509-728-1906 o mensaje de texto en nuestra página de Facebook. Búsquenos como Johnny Boy de la Z. Pausa musical, regresamos.

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1: Bien, mi gente, continuamos con más aquí en Mercado al Aire, en la Z, donde usted encuentra de todo bueno, bonito y barato, barato, barato, nada más un rato. Continuamos con la información, los clasificados. Se reportó nuestra amiga Isabel de Isuan H. Ella ofrece en venta 3 ventanas de doble vidrio. Se venden 3 ventanas de doble vidrio. Si alguien está interesado, pueden comunicarse con ella marcando el teléfono 200-1208. 200-1208 en Isuan H. Se rentan hard disk con utilidades incluidas en Efreira. Si alguien está interesado, necesita un hard disk. Ahí está una disponible con utilidades incluidas al 350-9240, 350-9240 en Efreira. Se venden estribos para una GMC modelo 2022 con los amigos Roberto en el área de Málaga. Al teléfono 860-7160, 860-7160. Se busca concretero y electricista en Mossos Lake al 855 1322, 855 1322 con Noel en Mossos Lake. Se venden 2 máquinas para la producción de humo, para efectos de iluminación, para DJs en $200. Si alguien está interesado, pueden comunicarse al teléfono 881-9704, 881-9704 con Hugo en la ciudad de Huenache. Muy bien, mi gente, listos. Ahí tiene este bloque de clasificados. Vamos a nuestra siguiente pausa musical y regresamos con más aquí en Mercado al Aire en la Z.

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Bien, mi gente, llegamos a la parte final de nuestro programa del día de hoy, a la recta final de nuestro programa. Gracias por habernos acompañado. 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Muchas gracias. Nos despedimos con una canción. Pues activamos la rocola, la música en complacencia. Volvemos.

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Y gente, así arrancamos la rocola del día de hoy en honor y homenaje al líder y vocalista del grupo Indio, Hilde Lara, en paz descanse. Así es, falleció el día de hoy, esta mañana, víctima del cáncer, una lucha que perdió. El día de hoy le mencionamos un diagnóstico que le fue hecho en el 2023, fue diagnosticado con cáncer. Y en estos años ya no estaba presentándose en vivo. Su hijo estaba ocupando su lugar en la agrupación, tratando de mantener la línea romántica y el estilo del grupo Indio. Indudablemente la voz inconfundible de Hilde Lara se va a extrañar en el grupo Indio. Ya se extrañaba, de hecho, en sus últimas presentaciones. En paz descanse, Hilde Lara.

compartimos esta mañana, Gabriela Lara, hija del cantante, compartió en sus redes sociales y confirmó esta triste noticia. El comunicado dice lo siguiente: con dolor les comunico el fallecimiento de mi padre. Su partida deja un vacío inmenso en nuestra familia, pero también deja un legado que vivirá por siempre. Durante toda su vida entregó su alma en cada canción, en cada escenario y en cada palabra. Su voz acompañó historias, sentimientos, recuerdos y momentos importantes de muchísimas personas. Y aunque hoy físicamente ya no está con nosotros, su voz seguirá viva para siempre. Su gran voz, su pasión, su entrega y la manera tan especial en la que logró tocar el corazón de millones de personas a través de sus canciones. Mi padre dedicó su vida a cantarle al amor, a las emociones y a los sentimientos que une a las personas. Su talento acompañó historias de recuerdos, de familias y de quienes más lo queremos. Así es, descanse en paz, Hilde Lara.

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0: Muy bien, mi gente, esta es la Rocola, la música en complacencia. Viejitas, viejitas, pero chulas, chulas. Y qué bonito. Muchas gracias a quienes ya están reportando con nosotros. Gracias por sus mensajes, gracias por sus llamadas telefónicas. Estamos en busca de su estado musical. Ya los tenemos listos, de hecho, ya los tenemos listos. 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Gracias. Continuamos, por supuesto, con las complacencias. Y tenemos mensaje de nuestra amiga Zenaida. A ver, la escuchamos. Adelante, Zenaida. Adelante.
1: Buenos días, amigo. Al rato me puedes poner la canción de La Cumbia del Sol y Todo Me Gusta de Ti.
0: Ah, muy bien, claro. Con mucho gusto. Gracias, Zenaida. Te complacemos con gusto tu melodía. Aquí está. Arrancamos con esta entonces. Cumbia del Sol. Aquí están chulos, chulos, Los Caminantes.

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1: Muy bien, continuamos tomando los días con la música, complaciendo a nuestro amigo Leo, que se reportó para solicitarnos esta melodía a cargo de Julio Iglesias y los Temerarios. Esos amores.

Bien complacidos, continuamos con más aquí en la rocola de la Z, la música en complacencia, viejitas bonitas. 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Saludos a nuestra amiga Celia, que se reportó con nosotros para solicitarnos una melodía a cargo del grupo Indio. Esto lleva por título Eres Mi Mundo.

0: Y está dedicada para Nato de parte de su esposa Celia. Estás a cargo de Banda Lagos. ¡Los Lagos!
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Muy bien, 12 del día con 46 minutos, son las 12 con 46 minutos. Continuamos con más aquí en la Rocola de la Zeta, la música en complacencia. Viejitas, pero chulas y bonitas, gracias por seguirse reportando con nosotros. 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Momento de complacer la siguiente melodía a nuestro amigo El Callao. Se reportó con nosotros y me pidió compartir con ustedes un mensaje o darles un mensaje. Sobre todo aquellas personas que se olvidan de los abuelitos. Yo les pregunté, bueno, muchas veces que me dices lo mismo, ¿hay algún problema? ¿Tus abuelitos están olvidados? ¿O de cuáles abuelitos hablas? Y dice, pues en general, como piensa que un 95% de los abuelitos no le damos la atención que deben de tener, ¿no? Que se acuerden, nos dijo así El Callao, que se acuerden, que nos acordemos, que las abuelitas nos taparon con el rebozo del sol, ¿verdad? Nos cuidaron. Los abuelitos pues nos alimentaron, algo así nos comentó. Siempre estuvo ahí. Pues sí, cierto. Tiene razón. Y espero que esa estadística del 95% de abuelitos olvidados no sea cierto, ¿verdad? Que no. No, sí. Sí habrá muchos, ¿verdad? No falta aquel que pues, ni a los padres, ¿verdad? Muchas veces le tengan de alguna manera atención. Pero al menos en nuestras familias hispanas allá en México siempre están hablando los americanos, ¿verdad? Yo creo que van y los dejan a los asilos de ancianos, ¿no? O a los lugares de retiro. Allá los dejan y ya, y ahí están abandonados. Sin embargo, en la comunidad hispana, nuestros lo tradicional es que nuestros abuelitos vivan en la casa ahí hasta sus últimos días, ¿no? Ahí los tenemos a los abuelitos. Siempre les damos un lugar, creo yo. Entonces, no sé. Hablando de las nuevas generaciones, tal vez, no sé. El mensaje es ese, nuestro amigo El Callao les pide atención y por supuesto que no se olviden del gran sacrificio que han hecho nuestros abuelitos por nosotros. Pórtense bien, chamacos. Cuidemos a los abuelitos. Muy bien, gracias Callao. Te complacemos con gusto, aquí está la canción que tanto nos gusta. ¡Dueto América!

Bien, continuamos 12 del día con 51 minutos. Saludos a la familia Luna. Don Luis Luna se reportó con nosotros para solicitarnos un tema musical de grupo Indio. Indio, esta mención que le presentamos es con saludos muy especiales para su esposa, la señora Luna. Aquí está. Sin tu amor, grupo Indio.

Escuchamos a los fugitivos, ¿quién soy? Yo sin ella. Muy bien, mi gente, muchas gracias por habernos acompañado. Vamos a despedir la Rocola de la Z con esta melodía, precisamente en honor a Hilde Lara, vocalista principal del grupo Indio, que esta mañana falleciera víctima de cáncer. En paz descanse, la voz icónica del grupo Indio. De esta manera rendimos el homenaje. A continuación, el chisme caliente aquí en la Z.

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Minuto, mi gente, ¿cómo están? Buenas tardes, bienvenidos a la hora del chisme, el chisme caliente aquí a través de la Z. Gracias por acompañarnos en el día de hoy, día miércoles 27 de mayo. Gracias, recuerde que en punto de las 2 de la tarde, tendremos la entrevista con el Distrito Escolar de Guanache, profesor Alfonso López, invitados especiales hablando de educación, fomentando la lectura, aquí en vivo en nuestros estudios en la Z. Y mi gente, pues vamos a comenzar, vamos a arrancar con la trágica noticia, ¿verdad?, que nos sorprendió a todos esta mañana y que pues, lógicamente afectó al mundo de la música grupera. Es el fallecimiento de la voz icónica del grupo Indio, el señor Hilde Lara, cantante del grupo Indio, falleció por causas del cáncer que le fue diagnosticado en el año 2023. Lara, junto al grupo Indio, se encargaron de llevar los grandes éxitos de la música angloparlante al idioma castellano, llegando al público popular que hizo llenos impresionantes en cada lugar que ellos se presentaban o que ellos pisaban. El grupo originario de Hermosillo, Sonora, dio a conocer muy a su estilo temas como Melodía Desencadenada, ¿Por qué nos dijimos adiós?, Dame un beso y dime adiós, Eres mi mundo, Traicionera, esta que escuchamos, y muchos otros temas más, grandes éxitos, indudablemente. Mencionamos su hija Gabriela Lara, comunicó y dio a conocer esta terrible noticia del fallecimiento de su padre, dejando un gran legado musical, una gran trayectoria impecable. Desde 1974, ¿verdad?, que él se unió al grupo Indio. Descanse así pues el gran Hilde Lara, vocalista, icónico cantante del grupo Indio, que le diera una gran identidad.

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Muy bien, una tarde con 17 minutos, en la una con 17 minutos. Continuamos con más aquí en la hora del chisme caliente. Vamos con la información. El presidente de Estados Unidos, Donald Trump, ha confirmado que aún no existe un acuerdo de paz con Irán. Ah, no me digas. Por eso tumbaron los aviones, ¿verdad? Pues no, no hay acuerdo. Dice que hay intenciones de Teherán de firmar el memorando de entendimiento que ambas potencias negociaban desde hace días. Trump, el presidente, ha asegurado que Estados Unidos aún no está satisfecho para la posible firma. Si bien han insistido en que Hormuz estará abierto para todos, e Irán tendrá que comportarse. Horas antes, la televisión estatal iraní había asegurado que Teherán ya tenía un borrador del acuerdo en el que se presumía que Irán restablecería el tráfico marítimo en Hormuz en un plazo inferior a un mes y que Estados Unidos retiraría sus fuerzas militares del país y levantaría el bloqueo que impone en el corredor. La Casa Blanca lo había desmentido, aunque reconocía que las negociaciones avanzaban muy bien y que Trump había fijado sus líneas rojas. Por otro lado, Israel ha urgido a toda la población del sur del Líbano a desplazarse del norte del río Saraní. Antes había ordenado la evacuación de la ciudad de Tiro y atacado centros de mando de Hezbollah en la ciudad. Así es, Israel dijo que no permitiría que se llegara a ningún acuerdo donde Irán saliera airoso con algún tipo de cese al fuego. O sea, prácticamente Israel está tirando todo tipo de negociación o el esfuerzo que esté haciendo Estados Unidos para poder terminar esta guerra, ¿no? Y abrir el estrecho de Hormuz. Por otro lado, preocupante porque el presidente Donald Trump confundió a Venezuela con Irán. Así es. El día de hoy, el presidente confundió a Venezuela con Irán tras alardear de una evaluación médica realizada el martes en la que todo salió perfectamente. Dijo, no, ya salí de mi prueba médica, salí pero excelentemente bien. Y le comento, durante una reunión de su gabinete el día de hoy, que comenzó con una hora de retraso, el presidente habló sobre sus esfuerzos bélicos en Irán, afirmando que Estados Unidos había aniquilado a todo su ejército y a varios niveles de su liderazgo. Pero esto fue lo que dijo: yo no voy a la guerra, voy al conflicto. A pesar del conflicto con Venezuela, que ya no tiene armada, ya no tiene fuerza aérea, ya no tiene mucha gente que estaba llevando al país a lugares muy malos, su liderazgo se ha ido, su liderazgo de segundo nivel se ha ido y estamos lidiando con su tercer nivel, o mejor dicho, con la mitad de su tercer nivel, porque la mitad de su tercer nivel también se ha ido. Así como la memoria de la cabeza, dijo que Venezuela. Y no hubo nadie ahí que le corrigiera el error. Bueno, así la situación, imagínese usted. ¿Cómo andan las cosas con el mero mero, el que dirige, el que tiene la rienda del país en estos momentos? Ni hablar. Señores, una tarde con 20 minutos. Continuamos, vamos a una breve pausa musical y regresamos con más información, más del chisme caliente aquí en la Z.

1 de la tarde con 27 minutos, es la 1 con 27. Continuamos con más aquí en la hora del chisme, el chisme caliente aquí en la Z. Y tenemos un poco más de información acerca de la explosión en una planta aquí en el estado de Washington, planta química en el estado de Washington, donde dejó muertos y heridos. La última información es que esta se trata de un tanque químico de una planta aquí en el estado de Washington, muy cerca del estado de Oregon. Causó muertos y varios heridos de gravedad. Mencionamos un tanque que estaba a su 60% de capacidad, de 80,000 galones de un licor blanco. Se rompió en las instalaciones de la planta industrial Nippon Dynawave Packing Company en Longview. Mencionamos a una hora al norte de Portland, en la frontera de Washington y Oregon. La información preliminar indica que la ruptura se derivó en varios heridos graves, algunos empleados y también parte de los personal de bomberos. En total, 8 empleados y un bombero resultaron heridos. No está claro si la persona fallecida era empleada de la empresa, aún no se ha dado esta información. El número de víctimas mortales aún tampoco se ha determinado, pudiera incrementarse dado a la gravedad de las heridas y las quemaduras de los otros pacientes con lesiones traumáticas. Así es que, seguimos al pendiente de esta información y sobre todo de la investigación, ¿verdad? Para determinar exactamente las causas del incidente. Mencionamos, se rompió este tanque que tenía un 60% de su capacidad, un tanque de 80,000 galones que contenía un licor blanco. Y explotó. Wow. Vamos a una breve pausa musical. Regresamos, mi gente, con más información. Este es el Chisme Caliente. Aquí en la Z volvemos.

Bien, gente, una tarde con 35 minutos, de la 1 con 35 minutos. Continuamos con más aquí en la hora del chisme, el chisme caliente aquí a través de la Z. No sin antes, por supuesto, recordarle que en punto de las 2 de la tarde arrancamos con la entrevista en el Distrito Escolar de Guanache, el profesor Alfonso López. E invitados especiales, hablando de educación, fomentando la lectura en la Z. Muy bien, continuamos. Corte Suprema rechaza intento de Florida de demandar a otros estados por licencias para inmigrantes. Así es, la Corte Suprema rechazó el día de ayer martes el improbable intento de Florida por presentar una demanda contra los estados de California y Washington por remitir licencias de conducir comerciales a camioneros que no hablan inglés ni tienen autorización legal para estar en el país. El caso se deriva de un choque ocurrido en la Florida el año pasado, en donde 3 personas murieron. El conductor Hadjinger Singh está acusado de realizar una vuelta ilegal que provocó el accidente. Este individuo originario de la India contaba con una licencia de conducir comercial válida emitida en California y el estado de Washington le había otorgado otra anteriormente. El gobierno republicano de la Florida ha acusado a los estados del oeste y de gobiernos demócratas de desafiar abiertamente las leyes de inmigración y pidió a los magistrados que determinen que los estados carecen de autoridad para emitir licencias de conducir comerciales a personas que no sean ciudadanos ni residentes permanentes legales. Por lo general, la Corte Suprema escucha las apelaciones de decisiones de tribunales de menor instancia, pero ocasionalmente resuelve lo que se conoce como demandas originales, en la que los estados se demandan entre sí ante el máximo tribunal del país. Y le mencionamos, rechazó el martes el intento de Florida por presentar esta demanda contra los estados de California y del estado de Washington. Una tarde con 37 minutos. Continuamos. Una breve pausa musical y regresamos con más información. Más en el Chisme Caliente, aquí en la Z.

0: la Joaquín.
1: Muchas gracias.
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Oye, mi gente, continuamos con más aquí en la hora del chisme, el chisme caliente aquí a través de la Z. Continuamos con la información, mi gente, y vamos con esto. ICE estará investigando a los abogados de inmigrantes al señalar fraudes en casos de asilo. Así es. Una gran campaña se ha desatado durante los más de 500 cambios administrativos en procesos legales de inmigración. Abogados migratorios habían reconocido que el gobierno del presidente Donald Trump les dejaba pocas o nulas opciones para defender a sus clientes. Ahora incluso los abogados podrían enfrentar una investigación. Lo anterior luego de que el Departamento de Seguridad Nacional, DHS, emitiera una directiva que instruye al Servicio de Inmigración y Control de Aduanas a tomar medidas adicionales contra los casos de fraude que sospechen sean fraudulentos. La directiva instruye desarrollar políticas antifraude sobre el artículo 113.24 del título 8 del Código de Estados Unidos, la cual aborda la petición de asilo y contempla sanciones por fraude en estos procesos. Es que los abogados en miras de ICE, precisamente bajo investigación por posibles fraudes. ¡Wow! Se intensifica la campaña antimigrante aquí en los Estados Unidos. Continuamos, pausa musical, regresamos con más. Se chime caliente aquí en la Z.

0: amigos, es el chisme caliente aquí en la Z. Y bueno, ya a la vuelta de la esquina del Mundial. Y la pregunta es, ¿estará el Estadio Azteca listo para la inauguración? Así es, el emblemático recinto mexicano sigue a marchas forzadas con su remodelación y pruebas previas antes de recibir la Copa del Mundo en este verano por tercera vez en su historia. Comenzó la cuenta regresiva para el inicio de la Copa Mundial de FIFA 2026. Le mencionamos, parece que todo estará listo. La remodelación del Coloso de Santa Úrsula, ahora conocido también como el Estadio Banorte, pues está trabajando ya en los últimos detalles para arrancar con la Copa del Mundo. Así es que todo está listo. Acá en Estados Unidos hay una situación en California. Una organización está tratando de demandar a la FIFA por impedirles usar una bandera de Irán, una bandera no oficial de Irán. Y la FIFA responde ante esta situación de que esta bandera tiene tintes políticos y no es la bandera autorizada para presentarse en los campos, ¿verdad? Apoyando al equipo de Irán. Así es que, y también en la última nota, Irán ha cambiado su sede, que estaba aquí en Seattle. Parece que el presidente Donald Trump no quiere que el equipo de Irán esté en los Estados Unidos y ha pedido al gobierno de México de que los reciba allá, que vengan a jugar y se vayan. Así como cuando Fox le dijo a Fidel Castro, nada más vienes, cenas y te vas. Vienes, comes y si te vas. Así no quiere a Irán aquí en el territorio. Y Claudia Sheinbaum ha respondido y ha dicho que no hay ningún problema, que pueden apoyar con eso. Lo recibirán allá en Tijuana y nada más vendrían a disputar sus partidos y regresarían a Tijuana para seguir hospedados allá. Así es que así la situación. Tiene qué bonito, ¿verdad? Mundial, cuando se supone que es unión y amor. Esta situación política nos tiene bien divididos. Vaya, vaya, vaya Mundial. Así las cosas, y se ponen peores porque también el presidente está analizando en bloquear la entrada de extranjeros en aeropuertos de ciudades santuario. ¿Qué tal? Vaya, vaya, vaya con las cosas. Así de checo está la situación de hablar, mi gente. La política y el deporte, pues parece que no se pueden mezclar. Mi gente, continuamos y prácticamente despedimos el programa del Chisme Caliente porque ya lo estamos preparando. Ya se encuentra aquí el profesor Alfonso López, su invitado especial esta tarde aquí en Hablando de Educación, Fomentando la Lectura. Regresamos con la entrevista.
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0: por supuesto, miércoles, y hoy es miércoles 27 de mayo. Ya estamos aquí en el programa hablando de educación. Y bueno, ya llegué aquí, ya estoy con Johnny. Al día de hoy sí tenemos un invitado. Pero antes que nada, pues Johnny, buenas tardes.
1: Profesor, buenas tardes. Bienvenidos como siempre en espera de esta importante información. Creo que nos tienen grandes noticias de lo que es el Distrito Escolar de Huenache, los programas, las graduaciones, todo esto estaba escuchando.
0: Sí, ya estamos llegando al final del año escolar 2026. Es 25-26 el año escolar, ya estamos llegando al final, se termina en este junio. Y vamos a estar hablando de las graduaciones. No sé si usted, Johnny, tiene algún familiar, me imagino que sí, alguien que se vaya a graduar en esta temporada.
1: No, en esta ocasión no, no tenemos todavía. Vamos a esperar para el próximo año, probablemente mi otro de mis hijos se pueda graduar, pero en este año no tenemos así gente inmediata que esté graduando.
0: Bueno, de todas maneras está invitado porque hoy vamos a hablar de las graduaciones que ya se llevan a efecto precisamente en el Distrito Escolar de Huenache al finalizar este año. En el mes de junio tenemos pues todas las graduaciones, tenemos un amplio rango de información para todos los que nos están escuchando. Así que bienvenidos, quédense con nosotros por los próximos, qué sé yo, 50 y tantos minutos para escuchar la información. Y con ello, pues vamos a darle la bienvenida precisamente al superintendente del Distrito Escolar de Huenache, que ya está con nosotros. Quizás, Johnny, sea uno de los últimos programas que tenemos ya este año. Tal vez regresemos la próxima semana y una más o algo así. Pero ya estamos por finalizar los programas y al superintendente, pues lo tenemos creo que la última vez este año escolar.
1: Así que... Bueno, pues aprovechemos, ¿no?, con toda la información que nos tiene, siempre tan importante.
0: Pues sí. Y con ello, pues le damos la bienvenida pues a él, que es nuestro invitado el día de hoy. We want to welcome our superintendent, Dr. Corey Kalahar. And we are sharing with you that perhaps this is one of the last programs that we are having this year. And I want to thank Johnny and this organization for having us throughout the year. And I hope that we brought good information for everybody, at least... for the people that I run into, people are saying thank you for all this information, and we expect to continue next year. And with that being said, obviously, with me is Dr. Corey Kalahar. Bienvenido.
2: Hey, thank you for having me. Appreciate the invitation, Johnny. I'll share a great thank you as well to you and the radio station and all of the listeners for the time that we have. I think that it's a great medium and a wonderful opportunity for us to share information with all of our constituents, whether we have they have children in the schools or they're just in the community and use our facilities in some way, shape, or form.
0: Pues lo mismo, él dice que da las gracias a Johnny y también a la estación de radio por darnos la oportunidad de traer la información, que es uno de los medios más eficaces para poder comunicarnos con todos ustedes, padres de familia, alumnos, y hablarles de lo que está ocurriendo pues precisamente en el Distrito Escolar de Huenache. Pero qué más que teniendo al, como dicen los Tigres del Norte, al jefe de jefes, que nos dé información acerca de muchas cosas que están pasando en el Distrito Escolar de Huenache en la educación, pero empecemos por preguntarle algunas preguntas personales, ya que, vuelvo a repetir, es uno de los últimos programas que tenemos este año y mucha gente quizás no lo ha escuchado, otros quizás ya, pero hagámosle unas preguntas básicas, como por ejemplo, es importante que nosotros sepamos, sobre todo los que tenemos niños jóvenes en el Distrito Escolar de Huenache, ¿cuántos años ya tiene como superintendente? Y preguntarle qué es lo que está haciendo y qué más está planeando hacer. It would be important for our audience, especially the ones that don't know you very, very well, for you to let us know how long have you been having this position with the Huenache School District, the superintendent position.
2: Oh, yeah. So thanks, Alfonso. So this is the end of my third year as superintendent. In the Huenache School District. And before that, I was an assistant director of learning and teaching. And then 10 years before that, I was at Westside High School as principal. And then I spent 4 years as assistant principal at Huenache High School. And then I taught for 8 years at Huenache High School as well, too. So just been very blessed and fortunate to be in this amazing school district for the last 27 years. And super excited about

0: just continuing to make the student experience a wonderful experience.
1: Pues le preguntaba pues que cuántos años ya tiene como superintendente en el Distrito Escolar de Huenache, y él ahondó un poco más diciendo que en realidad pues ya tiene 27 años trabajando para el Distrito Escolar de Huenache, y durante esos 27 años él ha sido asistente de director, por ejemplo en la high school, también estuvo en otras escuelas, pero fue director también en la escuela Westside High School, ahí fue director, después estuvo como asistente de un programa que tenemos en el Distrito Escolar que se llama Teaching and Learning, y posterior a ello pues se ha hecho superintendente por 3 años. Y obviamente la razón por la que le pregunto es porque durante ese tiempo que él ya ha estado como superintendente debe de tener metas y planes para mejorar la educación de nuestros niños, nuestros jóvenes, junto con todos nosotros que colaboramos con él. Pero eso es lo que voy a preguntar, ¿qué metas tenía y si se han cumplido desde que se hizo superintendente? I'm just emphasizing to the audience the importance of a superintendent position.
0: Oh, yeah.
1: And obviously, when someone becomes superintendent, then it have goals in mind.
0: Mm-hmm.
1: And then I'm sure, because I know you, you had goals in mind when you started as a superintendent. But tell us, some of those goals, have you accomplished them already?
0: Oh my gosh, yeah. So I'm trying to think, when I first started as superintendent, and I don't think those goals have changed much. One of the goals was to address and work toward the strategic plan goals. Another one was to work on and address our equity program review. Another goal was to support the district in its budget challenges, knowing that we have enrollment decline and inflationary costs are just impacting everyone. And then also building and supporting a quality school board as well. So I think those are the goals, you know, and I can expand on each one of those if you wanted me to, Alfonso, but I think they're all works in progress. Like, it isn't something that you just get to a point and you're like, huh, I've reached the goal. You know, it's, they all need nurturing. They all need some care, and they all need continuation in multiple years to really get there. I am happy to say that when I'm looking at any one of those goals, I'm looking at the short term, as in what does next year mean? And then the long term, what does 5 or 10 years down the road look like? Because I think that that's how you have to address goals in general. It's like, what's right now and what are we doing for next year? And then what's the long term goal?
1: Como escucharán, pues es complicado que él dé sus su punto de vista acerca de las metas que se trazó y si ya se cumplieron, porque en verdad dirigir un distrito escolar es demasiado trabajo y con muchas metas, si es que queremos hacer la diferencia en la educación de los niños y jóvenes. Él dice que las metas que se forjó cuando inició como superintendente son los planes estratégicos, que no es otra cosa más que ver cómo estaba el distrito escolar, en dónde está funcionando académicamente, en dónde no, y hacer cambios. Esos son los planes estratégicos, que obviamente duran tiempo, no es de un año para otro. Son varios años para ver esos planes y mejorarlos. Él habla también de que él le interesa mucho y fue su meta mejorar el programa de equidad. La equidad no es otra cosa más que la igualdad entre los estudiantes, los educadores, que a unos no se traten mejor que a otros, es decir, tratarles y enseñarles igual. Esa es la equidad, en lo que él también se forjó una meta, pues, de mejorar en eso. También él dice que otra de las metas era mejorar el famoso budget, que no es otra cosa más que los fondos económicos que se tienen, ya que como lo hemos venido diciendo en este programa, los fondos económicos pues por años ha sufrido el Distrito Escolar de Huenache, ha estado en deuda y implica muchísimo mejorarlo porque pues es lo que paga la educación y en verdad el Distrito Escolar no ha salido ni aún de sus deudas que tiene, pero es la meta mejorarlo y lo ha estado mejorando por los años que ha estado ya como superintendente. Y finalmente También él dice que una de sus metas al iniciarse fue tener una buena relación y construir una buena mesa directiva del Distrito Escolar de Huenache para poder hacer los cambios que se necesitan, porque como sabrán, las mesas directivas son los que dirigen los distritos escolares. Nos vamos a ir a la pausa y cuando regresemos le vamos a preguntar más a fondo de algunas de estas metas, cómo ya se están logrando. Ya regresamos.
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0: Bien, ya estamos de regreso y usted sabrá que este programa lo tenemos precisamente porque queremos mantenerlo informado, ya que seguimos con el sueño que siempre hemos tenido de que los niños, los jóvenes se eduquen y seamos parte de una sociedad educada y que nuestra gente esté preparada profesionalmente y aspire a tener una mejor vida. Pero todo empieza con la educación. Entonces los líderes que tenemos al frente obviamente tienen que tener sentido común y hacer de los sistemas educativos mejores. Por eso es tan importante que usted sepa qué es lo que está pasando en el distrito escolar y ayudar en el modo que se pueda, porque al fin y al cabo el beneficio va a ser para los pequeños, para los jóvenes que vienen buscando su profesión. Cuando hablo con el superintendente del distrito escolar, él me dice que una de sus metas es lidiar, mejorar el famoso budget, los fondos económicos. Pero si usted nos ha seguido durante años en el programa o en la información que le hemos dado en el distrito escolar en diferentes modos, sabrá que el distrito escolar de Wenatchee siempre ha estado con un déficit, es decir, debiendo, estando en deuda con los fondos económicos, y no hablamos de miles de dólares, hablamos de millones de dólares. Y si estamos en deuda, entonces, ¿cómo aspiramos a pagar para tener una buena educación? ¿Cómo pagar lo que se tiene que pagar, pues, para tener una buena educación? Pues le voy a preguntar si ya esto de los fondos económicos ha mejorado, ya no estamos muy en deuda, o si estamos, ¿cuándo vamos a salir de ahí? Speaking about budget is complicated, but you mentioned that that was one of your goals.
1: Yes.
0: To deal and do better with budget.
1: Absolutely.
0: For years, we have known that that is an issue because we've been in the hole for different reasons.
1: Yes.
0: Now, what is your perspective? Are we getting out of it? Are we doing better? Are we aspiring to be debt-free?
1: Yeah.
0: Tell us your perspective.
1: Perfect. Those are great questions, Alfonso. And I think that the answer is that we are doing the hard work of balancing enrollment decline and inflationary raises in our system each and every year. So that's a positive thing. We're doing the hard work. We're getting after it. But you have to look at the budget just like we do the goals that I talked about earlier. You have to look at what's the short-term gains and what are the long-term planning to adjust for some of the problems that we're facing. And so we can dive in a little bit deeper if we need to on enrollment decline and or the inflationary costs, whatever you think your listeners might be interested in.
0: Pues él dice pues que esto del budget, como yo lo digo, también es complicado de poder resolverlo, pero lo que está haciendo lo más complicado es precisamente, como lo hemos platicado anteriormente, que no están viniendo suficientes niños a las escuelas por diferentes razones, porque se abren más escuelas que no son del distrito escolar y ahí se van los niños, o porque ya no están naciendo suficientes niños. Y por esa razón no están llegando los que anteriormente, el número de niños que anteriormente teníamos. ¿Y por qué es importante lo de los niños? El número de niños es importante porque por cada niño el gobierno le da determinada cantidad de dinero a los distritos escolares. Y entre más niños, más dinero. Y entre más dinero, mejores programas. Así de sencillo. Ese es un aspecto el que es difícil de controlar porque, pues obviamente, si no hay muchos niños, ¿cómo vamos a aspirar a tener más fondos? Dice él. Y el otro es la inflación, es decir, los costos continuamente son más altos y eso lo podemos ver actualmente en diferentes aspectos. Nomás imagínense cómo está la gasolina, el precio que se tiene, esa inflación también en comprar una casa ya cuesta mucho más. Es decir, todo eso hace que sea muy difícil tener el suficiente dinero en las escuelas para aspirar a tener buenos programas. Más o menos es de la forma que él lo interpreta y como lo explica. Pero yo le voy a preguntar entonces, si estamos aspirando a tener mejor educación, aspiramos a tener mejores edificios y ya se está planeando construir una high school, y porque ya está muy antigua. Y si aún se tienen deudas, ¿de dónde y cómo va a salir ese dinero entonces? First of all, we appreciate your input on all of this because it's complex. Mm-hmm. It's difficult to deal with all of that. And still, in this country and in other countries, the aspiration is to have a better education, always. Yes. Improve education. Now, in order to improve education, we have to prepare our staff better, and that needs funding. Mm-hmm. We aspire to have better buildings for students to be comfortable and aspire to learn better.
1: Yes.
0: But if we don't have the budget, if we don't have those resources, we still need buildings, for example.
1: Oh, yeah.
0: And the Wenatchee School District is thinking, okay, it's time to renovate or to build a new higher school, mm-hmm. even with the budget that is not that great right now. Mm-hmm. So how does that work?
1: Well, I think there's a very important clarification in your question, Alfonso. And one of the things that we really want to make sure is we have to differentiate between our operational budget and building new facilities. Our annual operating budget for the Wenatchee School District, we cannot use to build new buildings and to create new learning spaces. Those have to be voted on by the community and by the public, and that's what we call bonds. So bonds are for building, and it was last year in 2025 in February, we ran a levy, and you know, you and I talked a lot about levies are for learning and the instructional program, bonds are for building. So we are not able to use our annual operating budget to build new buildings, so we have to ask our community.
0: Perfect. That answers the question that many people might have.
1: Absolutely.
0: Thank you for the clarification, and I'm going to do that in Spanish, so hopefully we can understand even better. Pero lo que él dice, pues, es que en realidad sí se tiene un déficit, pero ese déficit del que hablamos, de que no hay el dinero que se debe, ese budget, esos fondos son los que se usan para las operaciones de los salones de clases, lo académico, en otras palabras. Eso es de lo que se habla con esos fondos económicos. Cuando yo le pregunto con respecto que aún así se quiere construir una high school, él dice que esos fondos son diferentes, porque los fondos para construir o renovar una escuela vienen de un bond. Y ese bond no es otra cosa más que es dinero que vendría de todos los ciudadanos que votan y los que no votan, pero son ciudadanos, porque saldría de nuestros taxes. Y ahí está la diferencia. Espero que eso se entienda del modo que yo lo entiendo y del modo que nos los ha explicado, porque él ya nos dijo en lo que está en deuda ahorita el distrito escolar, que no hay suficiente dinero es para lo académico, los programas, y para la construcción de la escuela se necesita básicamente la votación de todos para que podamos pagar más taxis y poder construir una escuela nueva. Y hablamos de la high school. Le voy a hacer una pregunta cortita porque nos vamos a la pausa y cuando regresemos ahondaremos más en la construcción de esta escuela. We have 40 seconds and I'm going to ask you this question and we'll go more in depth when we come back.
1: Okay.
0: Now we're planning in the Wenatchee School District to run a bond. When did we start planning to run a bond for a new high school?
1: That is a great question. And so my short answer will be, we started 3 years ago. And there's a very distinct process that each school district has to take to get us to this point where we are to ask our community for something as big as a new high school. And I'll explain that a little bit more after the break.
0: Muy bien. La respuesta corta es que hace 3 años se empezó a planear tener la votación para un bond para tratar de construir la high school. Dice, cuando regresemos nos va a ahondar en la información y sabremos un poquito más hasta dónde estamos y a dónde vamos con esto. Ya regresamos.

0: Bueno, pues ya estamos de regreso. Estamos hablando con el superintendente del Distrito Escolar de Wenatchee. Nos está hablando acerca de el hecho de querer tener la votación para llevar a efecto un bond, que no es otra cosa, ya lo vuelvo a repetir, que el hecho de votar para si se suben los taxis de las propiedades que tenemos será para construir una nueva escuela, y esa nueva escuela será la Wenatchee High School. Ya lo hemos platicado varias veces, ha habido diferentes forums donde la gente ha ido y preguntado más, les han mostrado modelos de cómo se pretende que sea la escuela y todo eso, pero para los que no la hayan escuchado, le voy a seguir preguntando de ello. ¿Por qué queremos construir una escuela? ¿Y por qué la high school? ¿Por qué no una elementary? ¿Por qué no una middle school? Preguntas básicas que quizás usted sepa, pero quizás otros no. A basic question. It took 3 years to start planning this bond.
1: Yes.
0: And obviously it's a long time, but obviously that is the way to plan.
1: Yes.
0: But one of the questions is, why the high school and not an elementary or middle school? Why the high school?
1: You know, that's a great question to start us off with, Alfonso. And one of the easiest answers is, aside from Sunny Slope Elementary, which has been modernized and renovated multiple times, Wenatchee High School is the oldest building in our entire facilities, stockpile. You know, all of our facilities, and at least all of our schools. And so it makes sense that we chose the building that's 54 years old, and then we also do a survey and study on all of our facilities in the district, and the high school received a rating of 49% out of 100% in the quality of the building. Yeah, so it's an aging facility. It's at the end of its life.
0: Pues la respuesta es fácil de entender ahora que él la explica. Ya lo hemos mencionado antes también, pero dice que la escuela, que una de las escuelas que no se ha renovado por mucho tiempo es la Sunny Slope, la escuela de Sunny Slope. Pero aparte de esa, las demás escuelas se han renovado en cierto modo, pero la otra es la Wenatchee High School. Y esta Wenatchee High School, o la escuela preparatoria, tiene aproximadamente 53 años de estar ahí en pie y obviamente ya quedó muy obsoleta. Ya quedó muy antigua, ya las paredes por dentro y varios sistemas están cayendo. Y se hizo pues un cuestionario con la gente y la mayoría de gente piensa que esa es la escuela que se tiene que renovar porque obviamente ya está muy anticuada. Y esa es la respuesta, el por qué esa escuela. Ahora le voy a preguntar algo que le pregunté ya anteriormente a alguien aquí en el programa. ¿Por qué no se renueva en vez de hacerse nueva, o por qué la diferencia entre ello y qué es lo que se está planeando, renovarla o construir la nueva? One of the questions that comes often, at least to my persona, is why not to renovate instead of build a new building?
1: Yeah, absolutely. That's a good question. That's one of the things that our long-range facilities committee grappled with in the process, and that was a team of about 50 community members and staff members who spent 15 months trying to figure out what the next plan is for the Wenatchee School District when it comes to new facilities. And the dollars that we came up with from our third-party consultants in the construction world is that renovating a high school like Wenatchee High School would cost $13 to $15 million more than building new, and also would not solve the flow issues that this high school has already. The way that it is structured and designed and organized, it takes students a very long time to get from one program or classroom to another program or classroom, especially when you factor in the portables and moving from health classes to English language arts classes. It's just a long distance. And so it costs more and it doesn't solve the fundamental problems of the programming that we're not able to give to our students because of the way the original high school was designed.
0: Bueno, pues la respuesta dice que ¿por qué tratar de construir una escuela nueva en vez de renovarla nada más es que sencillamente dice que si se trata de renovar lo que ya está, costaría entre 13 y 15 millones más a tratar de construir la nueva. Y sí se entiende porque pues obviamente lo que ya está y habrá que componerlo, reconstruirlo, pues puede costar más. Pero yo he escuchado incluso que hay partes del edificio que posiblemente se queden en pie, como es el precisamente el auditorio. Si usted ha ido ahí con el mariachi cuando ha venido, o los gimnasios también, parece que los piensan renovar. Le voy a preguntar si es que esa es la idea, entonces, ¿por qué están pensando construir la nueva? También él dice que la transición de un salón de clases a otro que los alumnos tienen que hacer queda muy largo a veces el tramo y hay que ahorrar un poco de tiempo para pues aprender más. Y detalles que son muy importantes para considerar, y hay un equipo o varios equipos que han estudiado todo eso, les ha tomado 15 meses para estudiarlo y todavía lo están estudiando para llegar a un acuerdo si se va a renovar o se va a construir como nueva, pero aún no se ha decidido completamente, pero en esas fases se están. Pero la pregunta que le voy a hacer, como le digo a todos, es precisamente esa, si se van a mantener algunos aspectos o partes de la high school. I have heard that some aspects, some parts of the building are imperative to keep.
1: Yes.
0: Is that true that we are thinking or the team is thinking to keep and renovate places like gymnasiums or the auditorium?
1: Yes, very true, Alfonso. They did feasibility studies on the auditorium, the gyms, and the pool, which are very expensive, large spaces, like lots of square footage in those places. And the feasibility studies came back that in general, those spaces are definitely worth saving financially. And what is happening with that is, which is great because they're good spaces. And the idea is we would not be able to cost effectively build a 1,000 seat auditorium here in Wenatchee without breaking the bank. And the same goes for the gym and the same goes for the pool. So from a cost effective standpoint, it's great to start with something and then to deeply remodel those pieces so that we can have, it will look and feel brand new in all of our spaces, but we are using those spaces effectively and efficiently.
0: Pues él menciona que sí es verdad, que en caso de que se construya una nueva escuela se van a quedar algunas partes del edificio, como lo que mencionaba yo, los gimnasios, el auditorio, la alberca, por las razones de que son áreas muy grandes o partes muy grandes que para hacerlos más efectivos desde el punto de vista del costo, es mejor renovarlos nada más y el resto sí se construiría como nuevo. Ya nos vamos a la pausa, pero antes de que se me olvide, le voy a preguntar por último, antes de irnos a la pausa, ¿cuándo? Que nos recuerde cuándo se van a llevar a cabo las votaciones para decidir si sí queremos que se renueve la escuela o no. Porque usted, como ciudadano, puede votar y decidir que sí o que no. A basic question that people obviously are wondering too is when is the voting coming?
1: Oh, yeah. Okay, well, so our board still has to approve a resolution to go out for a bond in November. So the election date is November 4th, 2026. And the way that elections work, obviously in the Wenatchee Valley and through the state of Washington, is by absentee ballots. And so sometime in mid-October, the ballots will drop in all of our communities' homes and people will be able to start the voting process then.
0: Bueno, pues de manera corta le digo que dice que se van a empezar a mandar las boletas para que la gente vote a través de ese modo, a través del correo, con esas boletas que llegan a la casa a partir del mes de octubre. Pero en sí la votación, el conteo y todo se hará en el mes de noviembre. Así que prepárese, haga su, pues fíjese qué es lo que conviene más. En realidad queremos una escuela nueva. es importante ahora ver en lo económico cómo estamos para poder apoyarlo y votar. Nos vamos a la pausa y cuando regresemos le hablaremos también de las famosas graduaciones que ya están aquí. Ya volvemos.
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0: Bueno, pues ya estamos en el último segmento del programa Hablando de Educación y pues le enviamos un saludo a la gente que nos ha estado escuchando durante todo el año escolar. Y como le digo, ya nos restan unos 2 programas aproximadamente para terminar este año escolar y ya veremos qué pasa después, pero este año han transcurrido muchísimas cosas en el distrito, pero en la vida personal de todos también. Y pues lo digo de esta manera porque hay cosas muy importantes que han pasado. Así que les envío un saludo a la gente que, como yo, estábamos todavía festejando. Y a Johnny, pues mis condolencias muy grandes porque el fin de semana anterior, y ya lo sabe, Johnny es de la UNAM, de los Pumas de la UNAM, hablo de fútbol. Y el sábado anterior le voy a abrir las heridas y le voy a poner un poquito más de limón a esta herida. Porque está Johnny. El Cruz Azul, pues, le ganó a los Pumas, como saben. 2-1 en el último partido de la final y a festejar. Y hoy Johnny ni siquiera me quiere hablar. Así que le mando un saludo a los cruzazulinos y que Johnny, como apostó la cabellera, por lo menos que les mande un saludo.
1: No, sí, fíjese que por ese lado no crea que estoy tan triste. Estoy alegre porque no me la apostó, no me agarró la apuesta. Si no, imagínese ahorita cómo me vería pelón. Por ese lado digo, ah, qué bueno que no me agarraron la apuesta. Si no, me hubiera visto como marciano.
0: Pero bueno, no se apostó ese día, pero ahí está el saludo para los cruzazulinos y bueno, también a los Pumas. Yo tengo muchos amigos del equipo de los Pumas que ahora que los encuentre, no sé si todavía van a ser mis amigos o no, pero yo todavía los considero. ¿Dónde quedaron esos gatitos? Perdón, ¿dónde quedó ese equipo de Pumas que venía muy fuerte? Y bueno, al final así sucedió. Un saludo a Pablo
1: Telles.
0: A Pablo Telles. Sí, es el primero que se me ocurre. No, nunca se comunica aquí a la estación cuando estamos, pero pues ojalá y nos esté escuchando y el saludo vaya para él.
1: Solo cuando gana el Cruz Azul, por eso casi nunca se comunicaba con nosotros.
0: A ese le hubiera apostado la cabellera.
1: A Pablito. Saludo a Pablito que seguramente nos está escuchando, está esperando el saludo y pues platíquenos así rapidito, profe. No quitarle mucho tiempo en ese sentido de, pues, de su sentir, ¿no? De esta gran victoria de Cruz Azul, indudablemente.
0: Mire que hasta ya subí de peso, sí, de después peso. De todo lo que hemos convivido con los amigos, los del Cruz Azul y todo eso. Y no le digo lo que tomamos, porque pues tomamos puras horchatas y todo eso. Pero ese día tenemos que cambiar algo diferente. Claro. ¿Sabe qué terminamos tomando? ¿Tiene idea?
1: No sé, alguna bebida tradicional de Oaxaca, no sé. Me imagino, no sé.
0: Agua de horchata.
1: Agua de horchata.
0: Con un poco de mezcal de Oaxaca.
1: Le sabía. Pues claro, no podía faltar. Felicidades, profe. A usted y a todos los integrantes de su familia, que imagino que a todos los puso en regla. Todos le van a Cruz Azul aquí, ¿verdad?
0: Por supuesto, si no están fuera de la casa. Así debiera ser aquí en la estación y sin embargo no me ha corrido Johnny.
1: No, para nada, profe. El deporte nos tiene que unir y hay que verlo así de esa manera. Yo definitivamente estoy contento por el buen espectáculo de buen fútbol, las emociones que nos compartieron, que nos hicieron vivir y o sea, como siempre hay que saber perder, no hay que ser tan fanáticos, hay que ser aficionados, buenos aficionados y no fanáticos de nada, pues.
0: Bueno, felicidades y gracias Johnny que usted lo tome de esa manera, pero me habrá de disculpar que yo todavía ando.
1: No, al contrario, hay que seguirlo festejando, profe. Sí, eso. ¿No será cada cuándo? ¿6 años o cuándo?
0: No,
1: mejor ni digo nada porque los Pumas llevan como 15 años, creo.
0: Próxima vez volvemos el próximo año.
1: ¿Quién cree que sea
0: año?
1: Este señor, el Pablito?
0: No creo que sea. Vaya a ser un americanista, mejor no le conteste Johnny porque vaya a ser el guapo. Bueno. Volvamos con la plática aquí con el... Dr. Kalahar. Sorry, Dr. Kalahar, we were talking a little bit about something that the audience always enjoy also. They want to know how Johnny lives, how I live to my life.
2: Oh, yeah.
0: And soccer is part of our life.
2: Absolutely.
0: And we had the final game last weekend.
2: Oh, okay.
0: And Johnny was for the team that lost.
2: Okay.
0: And my team won.
2: Oh, there it is.
0: And now I'm laughing at him.
2: Yeah.
0: And he is like, I'm going to get you back.
2: Yes.
0: And I'm sure some people want to call me now saying, right. Behave.
2: Don't gloat too much. Yeah.
0: Anyway, sorry for that.
2: No, that's great.
0: Also, the audience want to know a little bit about this.
2: Absolutely.
0: But going back to what is important, obviously, in the life of students and in the life of families and parents, one of the aspects that is very important is to see the end of the tunnel. And the end of the tunnel is when the students finally graduate.
2: Oh, yeah.
0: When they get their certificates, mm-hmm. when they pass from one stage to another one, or one level to another one, or when they finally finish.
2: Yeah, absolutely.
0: Well, in the Wenatchee School District, obviously, the students belong to our district from pre-K till they finish with high school, right?
2: Absolutely, they do.
0: And then celebrations are coming. The end of the school year is coming to an end.
2: Yes.
0: So next week, we are going to have the graduation from the Wenatchee High School.
2: Correct. Yes.
0: Are you prepared for that? Is that special for you?
2: Yeah, it is. It's always, but this is a special time of year. I think there are so many celebrations that happen throughout the district that it's so important for us to honor and recognize our students of all ages. Like you said, some are transitioning from fifth grade to sixth grade. Oh, and I forget, there's also a special transition from kindergarten to first grade. And then eighth grade to ninth grade. So all these different transitions are huge and they're very special. But I think the ones that we celebrate as a culture more than anything is that graduation, right? Like the time that we are moving students from the pre-K-12 system out into the world. And Wenatchee High School is next Friday, June 5th. And I believe they start at 8:00. In the evening. It's a little bit later, but they have to kind of time it with the weather and the sun setting. And so it's a great special celebration. And I'm ready. I look forward to it every year.
0: Pues él dice que está listo para la celebración de la que hablamos de las graduaciones. ¿Por qué es tan importante? Porque hay graduaciones que marcan la vida de los estudiantes y que es una etapa que termina y otra que comienza. Al menos que ya terminen con su carrera. Y es algo de que ustedes como padres y nosotros como educadores debemos sentirnos felices porque los niños, los jóvenes ya van avanzando. Y el doctor Callahan dice que pues él está muy contento porque se llega otro final de año y el próximo viernes 5 de junio se va a llevar a efecto la graduación de la high school. Y si usted no sabe, él dice que a las 8 de la noche va a empezar la graduación. Y si ve muchos cohetes o fuegos artificiales como a las 10 de la noche es porque se está celebrando la graduación de los alumnos de la high school. Y le voy a preguntar en dónde va a ser para que de su boca sepamos dónde se va a llevar efecto la graduación. Obviously, we look for one facility that can hold several people yeah. that come to this big celebration, this graduation. Because we know that we have hundreds of students graduating that night. Where yes. Is this going to be?
2: Yeah, so Wenatchee High School's graduation is in the Apple Bowl. And I think that seats like 4,500 people, roughly. And then, of course, the students are prominently displayed there in the field with the staff as well as school board and myself there as well. So, yeah, Apple Bowl is where it is. And then Westside High School's graduation is on the Tuesday afterwards, so June 9th at 7:00 at Town Toyota Center. Also another place where we can hold lots and lots of people. And so as many people as we can get to celebrate these young scholars as they move from the graduation from 12th grade on to the rest of their life.
0: Pues él dice que sí, está muy contento y que este tipo de evento se va a llevar efecto allá en el estadio del Apple Bowl. En donde se pueden acomodar aproximadamente unas 450 personas para ver la graduación que se lleva efecto ahí de cientos de estudiantes que se gradúan de la high school. Y eso será, ya lo dijimos, el próximo 5 de junio. Y sin embargo, el 9 a la siguiente semana hay otra graduación muy importante también que es la de la West Side High School, que también se gradúan los jóvenes el día 9, que es el día martes. De la siguiente semana, la segunda semana de junio. Así que prepárese, ojalá tenga algún familiar, algún joven que se está graduando porque esto es muy importante. What would be your message for these parents and students that are graduating?
2: I mean, my message is a message of gratitude. I want to thank our families and our parents for sharing their most prized possession, their most important asset, which is their children, with us in the Wenatchee School District, and just offer up another congratulations to everyone and wishing them the very best in the next chapter that life brings.
0: Le digo que cuál sería el mensaje que él le manda pues a los graduados y también a sus familiares, y él dice que sencillamente les quiere decir que un saludo y la gratitud de que le han dado la oportunidad a él, al doctor Corey Callahan, de trabajar con el tesoro más valioso que tiene usted, que son sus hijos, para que se gradúen, y muchas felicidades, porque ahí no debe terminar el camino continúa. I just want to thank you very much, Dr. Corey Callahan, for all the information and your willingness to come to the program and share all the things that you have to share with the community. Every time we asked you to come, you were willing and ready to come. Love and it. The knowledge that you have been shared with the audience is great. So I want personally to thank you, because I don't think I'm going to have you anymore.
2: Right. Right. Well, so thank you.
0: Thank you very much.
2: Yeah. Thank you, Alfonso. Thank you, Johnny. I'm honored to be here. I appreciate the invitation. We always have a great time, and just want to thank our listeners for tuning in and learning more about the Wenatchee School District. So thank you.
0: Pues él dice que él está profundamente agradecido con Johnny, con la estación, con un servidor por la invitación, y pues siempre que lo requiramos seguramente aquí va a estar con nosotros. Así que para mí es un placer, un gusto estar con nuestros invitados y especialmente con Johnny después de que ganó el Cruz Azul. Ahora lo veo más triste, pero eso ya es punto y aparte. Johnny.
1: No, al contrario, profesor, muy contento. Felicidades nuevamente por el campeonato y felicidades también por su jubilación. Gran trabajo, gran trayectoria en el ámbito docente. De verdad, un gran ejemplo, un gran vacío que va a dejar, profe.
0: Bueno, pues no ahondemos en eso. La gente, mucha gente lo sabe, tal vez. Estamos ya casi como despidiéndonos también de los programas, porque pues un servidor ha llegado al final de su carrera y vamos a ver qué nos depara el futuro. Mientras tanto, le quiero decir gracias a tanta gente que se ha cruzado en mi camino y me ha ayudado de una manera o de otra, incluyendo al doctor Callahan y por supuesto a Johnny, que ha sido un gusto, un placer y un honor haber podido trabajar juntos. Y no es un adiós, sino un hasta siempre.
1: Te seguiremos viendo, profe.
0: Por supuesto. Buenas tardes.

0: Estaba escuchando, buenas tardes, con el patrón, compañera, gente, público en general, no está para saberlo, ni yo para contárselo, pero me acabo de descubrir que tengo dos problemas en mi vida muy fuertes.
1: ¿Qué pasó, patrón? Cuéntanos todo, estamos aquí para escucharte.
0: Yo sé que muchos se van a identificar conmigo, por eso me gusta contar mis problemas aquí al aire. Decepciones amorosas y demás.
2: Está bien bueno.
0: Tengo dos problemas en la vida, usted se va a identificar. O el número uno, tengo dificultad para dormir.
1: Pobrecito.
0: Tengo una dificultad para dormir. Y la número dos, dificultad, compañera, pero para levantarme. Ay, eso sí que es una dificultad bien pasada de lanza.
3: No te levantes, quédate ahí, no le cambies. 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
0: Es correcto, don Mosenov, ya 27 de mayo, mitad de semana, todo lo que da. Esto es Buenas Tardes con el Patrón, el show número 2 de la radio. Compañera, ¿cómo le jarguareyú today? ¿Cómo amaneció? ¿Hoy no le dolió la cabeza? ¿Hoy no?
1: Hoy no me dolió la cabeza. Ya por fin pude regresar a la sobriedad después de tres días de festejo.
0: Para que va saliendo de un centro de rehabilitación. Yo pensé que te iban así.
4: Coqueto, nunca te han dicho que eres un tazo dorado. A ti te hablo, corazón. Ven, Coqueto,
0: ya tazo dorado. Estefan hizo un tazo dorado, plebe, para que no sepan.
1: Sí, claro, es que pues el pita pita maquinita, híjole, hizo un gran espectáculo el domingo. Ay, y la verdad es que no, fue insuperable. Y santo. Pues bueno, ya, me voy a calmar, ya.
0: Yo pienso que tú ibas a fallecer ¿sabes cómo fallecerías tú?
1: ¿Cómo fallecería
0: yo? Si un día G-Dragon saliera con una playera del Cruz Azul.
1: ¡Oh!
0: Te nos mueres, te nos vas. Te nos vas de este mundo.
1: Ay, yo no sé si... me acabas de poner una imagen en la cabeza.
0: Ahorita voy a subir una foto del mentado G-Dragon con una playera de Cruz Azul. Nada, que Charles GTP no puede hacer. Ahorita mero lo voy a hacer. ¿Cómo? Saludos a todos los del Cruz Azul que siguen enfiestados todavía. Oiga, el genio Luca es un fiestón también ahí en su show y todo el rollo.
1: Ah, claro, vi que también es cementero.
0: Y luego manicure y pedicure.
5: El pelo plancheado.
0: ¿Cómo? El pedicure y manicure.
1: Y por eso siguen sus consejos de él.
0: Ay, da.
1: Saludos. Sabe lo que dice.
0: Saludos, don genio. El otro día, fíjate, fuimos a un partido de fútbol. Don genio. Alex. Okay. Fuimos a un partido de fútbol, nos invitó. Todo el enmascarado, ahí en Santa María, en California.
1: Ey.
0: Yo le paré le tapé un penal, por cierto, a Genio Lucas.
1: Ajá.
0: Le tapé un penal. Oye, tiene condición el señor Machín. Tiene más condición que yo. Dije, me sentí humillado, me sentí por don Genio.
1: Valiendo.
0: Saludos al viejón. Hasta Salinas, California. Pues ahí está, pleba. Buenas tardes con el patrón. Vamos a darle el día de hoy. Tenemos en modo mundialista. Hoy el país invitado es Suiza.
1: Ya te vi.
0: Ya me imaginé embarrando de chocolate una Suiza. Viejones. Max nos va a enseñar cómo conquistar una Suiza.
1: Okay,
0: sí, vamos a andar paseándonos por Heidi de las montañas y todo el rollo.
1: Abelito, dime tú.
0: El día de hoy con los suizos. El señor Mondragón nos trae la nota del espectáculo. Por supuesto, hoy vamos a intentar dar noticias también.
1: ¿Hoy también?
0: Yes, my friends. Y bueno, si viene nuestra compañera Aura Bella, pues nos va a dar noticias. Si no, me la aviento. Aquí, buenas tardes con el patrón. El show número 2 de la radio. Tenemos un WhatsApp donde se puede reportar.
1: Así es, patrón. Es el 818-854-4057. 818-854-4057. Siempre andamos leyendo los mensajitos. Y si no contesta, patrón, pues ahí ando yo de metiche.
0: Andamos contestando ahí siempre. Oiga, hoy es miércoles de Código Misterio. Con Horacio Antiveros, ¿eh? Hoy.
1: El día de hoy vamos a hablar de cositas misteriosas. Claro que
0: no se lo puede perder el día de hoy.
1: Claro que no.
0: El Código Misterio. Buenas tardes con el patrón. Siga mis redes sociales. @elpatronalaire.
1: @step.castellanos. @steff.castellanos.
0: Oye, y bueno, más adelante vamos a platicar de esto con Mondragón, pero hoy pues nos levantamos con la triste noticia.
1: ¿Qué pasó?
0: De que el señor Hilde Lara, líder, vocalista, fundador de Grupo Indio, pues partió a mejor vida. Descanse en paz.
1: Descanse en paz.
0: Y pues la vida, como decían por ahí, la vida no se mide por el tiempo que vivimos, sino por las huellas que dejamos en los corazones de quienes nos acompañan. Y el recuerdo irá por siempre a quienes tuvimos el privilegio de conocer.

Terra, al señor Hilde Lara. Me tocó conocerlo, me tocó convivir con él, una finísima persona. Y pues descansen en paz. Y siempre va a estar, y su música nunca dejará de sonar en la radio, porque muchos clásicos que usted escuchó de Grupo Indio en la voz del señor Hilde Lara. Descanse en paz y con todo respeto, y donde sea que esté el señor, que descanse en paz. Esta rola se llama Él, de Grupo Indio, de Hermosillo, Sonora, para el mundo. Descanse en paz el señor Hilde Lara. Descanse en paz.

0: modo mundialista. Aquí en Buenas Tardes con el Patrón. Hoy hablamos de Suiza, ubicado en el grupo B junto a Qatar, Bosnia y Herzegovina y Canadá. Dime tú, ¿qué sonido? ¿Por qué pone la de abuelito? Dime tú. ¡Ay, copo de nieve que le quiero atrapar!
1: ¿Por qué pone música de Heidi? Tengo una compañera que le decíamos Heidi.
2: ¿Ah, sí? ¿Por qué?
1: Que le apostaban los sobacos, estaba bien Heidi onda. Y le decía... Pero bueno, plebada, hablemos, sí, el día de hoy.
2: Sí.
1: De Suiza.
2: ¿De Suiza, patrón?
1: Correcto, hoy en modo mundialista.
2: Wow.
1: Los suizos se van a estar muy contentos. Saludos a todas las...
2: Saludotes.
1: Plebonas de Suiza que nos están escuchando. Plebonas.
2: ¿Sabes qué me encanta a mí de Suiza, patrón? ¿Ah? Me encantan los chilaquiles suizos.
1: No sea payasa, entonces no.
3: Algo por el estilo.
1: Qué bárbaro. Vamos a hablar de datos interesantes de Suiza. Los chilaquiles. Las enchiladas.
2: Es que si usted pudiera ver la cara que me pone, patrón, como de hoy.
1: Oye, que por cierto, Suiza va a ser su sede, o sea, su base.
2: Sí, ¿dónde?
1: En San Diego.
2: Ok.
1: Aquí en el sur de California van a estar ahí. Los de toda la selección de Suiza.
2: San Diego. Nosotros vivimos en la ciudad de Los Ángeles. ¿Cuánto quedas?
1: Ah, un par de horitas, son 3 horas más o menos. De aquí donde estamos, de aquí de Burbank.
2: De Burbank, California, para allá, híjole.
1: Oye.
2: Sí, podemos llegar, ¿eh?
1: Va a haber varias selecciones acá cerquita.
2: A ver.
1: Por ejemplo, va a estar Austria, Qatar,
2: ya te vi yendo a conquistar
1: Nueva Zelanda, momentos. Suiza. Uh-huh. Y por ejemplo, en Irvine va a ser la base de los Estados Unidos, por ejemplo.
2: Uh-huh.
1: Bueno, okay. más rato le vamos a dar a conocer dónde se van a estar instaladas las selecciones. Pero bueno, los suizos, vamos a hablar datos interesantes sobre los suizos. ¿Qué? Si te dijera Suiza, dame datos así como que...
2: ¿Así nada más? Pues los chilaquiles suizos, patrón.
1: Hostias, malo, las enchiladas suizas. Ay, ay, ay, señor.
2: Pues es muy característico por sus, obviamente, los Alpes suizos, patrón, ¿no? Uh-huh. Aquí ya, justamente los Alpes ahí con el friazo hasta arriba.
1: Machín, oye, Suiza ha participado, jugó 13 mundiales, uh-huh. contando el del 2026, que es la selección suiza, 13 participaciones. Y en 1954, plebada, organizó el mundial que se jugó en Suiza, ¿eh? Ahí está, el mejor resultado fue llegar a cuartos de final, hasta el momento.
2: Okay. ¡Salud! ¡Ah, ya te llegó el frío de los Alpes suizos! Y que, por cierto, también tienen muy bonitas, ¿cómo se llama?
1: Gracias.
2: Muy bonita, ¡ay, se me fue! Ecosistema.
1: Ecosistema, sí. Tiene muy buen clima ahí. Tiene uno de los... ¿sabes tú que Suiza jugó uno de los partidos más locos en los mundiales?
2: A ver, ¿por qué?
1: En 1954 perdió 7-5 contra Austria. El partido con más goles en la historia de los mundiales.
2: What?
1: Imagínate, pues 7-5 quedaron 12 goles. Hubo 12 goles en ese partido.
2: Qué perroncísimo.
1: En Suiza se hablan alemán, francés, italiano y un idioma que no había escuchado yo.
2: ¿Ah, no?
1: Que se llama Romanche.
2: ¡Ay, qué románticos!
1: Imagínate hacer una tarea de 4 idiomas diferentes. No, hombre, cállate la hoja. Sí, aquí tengo como 20 años y no sé hablar inglés todavía.
2: Maliendo.
1: ¿Sabías tú que Suiza, plebada, no tiene capital oficial?
2: Ah, ¿no tiene capital oficial? ¿No? Entonces.
1: Mucha gente piensa que está registrada o mucha gente está... Yo, por ejemplo, pensé que la capital era Zurich, pero no. Porque pues es la ciudad más importante, pero la ciudad donde está el gobierno es Berna.
2: Ok.
1: Wow. Porque es que nosotros en Latinoamérica, mejor dicho, sí, o en nuestro país, la ciudad más importante por lo general es la capital.
2: Sí.
1: Te voy a poner un ejemplo. En Sinaloa, donde soy yo, la ciudad más importante es Culiacán y ahí es la capital.
2: Uh-huh.
1: Ok.
2: ¿Sabes qué? Yo te voy a decir, ¿y los Mochis?
1: No, es más pequeño.
2: ¿Es más pequeño?
1: Sí. Y por ejemplo, ahí así nos vamos a ir por varias ciudades. Y acá en Estados Unidos pasa mucho. Te voy a poner un ejemplo. Si yo te preguntara, ¿cuál es la capital del estado de Washington?
2: Pues Seattle.
1: No, es Olympia.
2: Ay, ok.
1: ¿Cuál es la capital del estado de...?
2: ¡Ay, ya no sigas, por favor!
1: La capital del estado de Oregon.
2: No va a ser Portland, me imagino, ¿verdad?
1: No, es Salem, Oregon.
2: Ok.
1: La capital de California, mucha gente piensa que es aquí en Los Ángeles.
2: Mucha gente piensa que es en Los Ángeles. Y pues es Sacramento.
1: Por ejemplo. Y así nos vamos a Estados Unidos. Algo parecido pasa allá. Ajá. Entonces, algo por lo que son famosos los suizos, aparte por los suizos, es por los relojes. Los famosos relojes, Rolex, Swatch, nacieron ahí. Los suizos prácticamente son los que son maestros relojeros por excelencia.
2: Masters del tiempo.
1: Correcto. Wow. Entonces regresamos para seguir hablando más datos de Suiza el día de hoy en el modo mundialista. En Buenas Tardes con el Patrón, ya regresamos. Hoy nomás. Así cantaba una tía a mí, igualito. Igualito. Yo pensé que era suiza, yo creo ella.
3: Y luego celular.

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1: ¡Puro trancamadrazo!

0: regreso, estás escuchando Buenas Tardes con el Patrón, el show número 2 de la radio. Seguimos hablando en modo mundialista de los suizos de Suiza. Que, ¡ay, mamá! ¡Qué buen chocolate!
1: También son famosos, sí, por los chocolates.
2: Eso, que son bien famosos por los chocolates y que a la gente le encanta el chocolate.
1: Según, pues, o sea, los mejores maestros chocolateros también supuestamente están en Suiza.
2: O sea, que si un suizo te dice que un chocolate está exquisito, es porque lo es.
1: Sí, sí, pues ya ves que también son famosas las vacas suizas.
2: ¿Las vacas suizas?
1: Sí. ¿Por qué? Esas vacas pintas así, blancas y negras. Uh-huh. Las vacas suizas supuestamente son más de las más bellas y hermosas del planeta.
3: Algo por el estilo.
1: Supuestamente, pero bueno. Okay. Ahorita tú decías de los Alpes, hablabas de los Alpes suizos. El sí, día de hoy en Buenas Tardes con el Patrón.
2: Cuando dices Suiza, a mí es lo primero que se me viene a la mente, los Alpes suizos.
1: O Heidi de las montañas, abuelito, dime tú.
2: Algo por el estilo.
1: Algo por el estilo. Si usted está encendiendo la radio, estamos en modo mundialista. Yo estamos hablando del país de Suiza, que está en el grupo B de la Copa del Mundo, que ya empieza ya en 15 días. Los Alpes suizos cubren gran parte del país. Más del 60% de Suiza está lleno de montañas. Por eso es uno de los lugares favoritos para esquiar. ¿Ok?
2: Oye, sí.
1: Y bueno, como lo decíamos hace rato, el chocolate suizo es legendario, plebada. Uh-huh. Empresas grandísimas hicieron famoso chocolate suizo en todo el mundo en the world.
2: Wow.
1: Es muy probable que usted, si le gusta el chocolate, usted que nos está sintonizando y ha probado algún chocolate, es muy probable que usted haya probado un chocolate suizo.
2: Ándale, interesante.
1: Sí, así que tiene, además, ¿sabías tú que Suiza es de los países que tiene más refugios nucleares en la Tierra?
2: No.
1: Es decir, si existiera un holocausto, si existiera una guerra nuclear,
2: probablemente los suizos sobrevivirían más que cualquier
1: otra raza. Correcto. Tienen muchos, pero muchos lugares escondites los suizos. Es uno de los países más seguros del mundo. Eso ya lo había escuchado. ¿Qué? Que sí. Los suizos, Suiza es uno de los países más seguros del mundo.
2: Oye, y la arquitectura ahí también es impresionante, ¿no? Es como del siglo pasado y se mira bien perro, como de película.
1: Te voy a hacer una pregunta.
2: ¡Ay, no!
1: A ver. Ya cuando hago la cara así,
2: ¿sí? ¡Ay, ok!
1: ¿Qué me va a preguntar este güey?
2: ¿Con qué me va a salir?
1: ¿La Cruz Roja? ¿Cómo es el sello?
2: Pues es una cruz roja.
1: Ok, si cambias la Cruz Roja por una... invierte los colores, o sea, es todo blanco con una cruz roja, ¿correcto?
2: Sí,
1: la cruz roja,
2: sí,
1: la que sí va por nosotros cuando tenemos un accidente.
2: Ah, ya sé para dónde vas.
1: Invierte los colores.
2: Sí.
1: ¿Qué es? La bandera de Suiza. ¿Sabes por qué?
2: Porque ellos inventaron la Cruz Roja.
1: Porque la Cruz Roja nació en Suiza, plebada.
2: Ah,
1: ahí nació, dale, la Cruz Roja en Suiza. Datos interesantes que no sabías.
2: Me acabo de
1: explotar. Sí, o sea, la bandera es blanca con una cruz roja. Cruz roja mexicana, cruz roja de El Salvador, cruz roja de todos los países ahí.
2: Sí, pero la original es la suiza.
1: Sí, porque si tú inviertes los colores
2: de la bandera, sí, claro.
1: Se convierte en la bandera
2: suiza. Tiene todo el sentido del mundo, claro que sí.
1: Así es. No, ¿sabes que Suiza no pertenece a la Unión Europea? Aunque está rodeado de países en Europa, Suiza decidió mantenerse independiente y no forma parte de la Unión Europea.
2: Interesante.
1: Además que cuenta con los trenes más rápidos, más espectaculares y mayor tecnología en el mundo, solo por detrás de Japón.
2: ¿Y para cuándo vamos a Suiza, patrón?
1: Pues fíjate que estaría bien ir a caerla ya con las suizas.
3: Algo por el estilo.
1: Una cerveza ahí suiza. Y un...
2: vamos a trabajar. Llévame, deja las cables ahí o de
1: estaría
2: todo.
1: Perro.
2: Así, idiota ahí. Mándame a comprar los chocolatitos si quieres, pero vamos, ¿qué te parece?
1: Y dato para terminar, ajá, con los suizos, saludos a Heidi en la montaña que nos está escuchando, abuelito, con el abuelito, con Copo de Nieve y con Pedrito, el que arriaba las borregas. Suiza nunca ha ganado un mundial, plebada. Siempre es esa selección incómoda que nadie quiere enfrentar, que por lo general siempre están los mundiales. Así como el compa tranquilo de la renta que termina eliminando al favorito, la neta, siempre.
3: Algo por el estilo.
1: O sea, es tranquila, ahí está, pero nadie quiere enfrentarse a Suiza.
2: Ándale.
1: Vamos a ver cómo le va a los suizos.
2: Yo creo que muy bien.
1: Por lo pronto, soy que me muero por escuchar a Max para que me diga cómo conquistaron a Suiza.
2: ¡Ay!
1: Allá afuera de un 7-Eleven.
2: ¡Hasta! ya te trajiste tu libretita y la
1: hombre, mija, la voy a invitar al Costco por un par de pizza.
2: ¡Oh, chulada!
1: A gusto la viejona.
2: Chocolate, patrón, chocolate.
1: Qué okay, unos chocolatitos. Ya regresamos. Mami,
2: te voy a ir a dar un chocolate oaxaqueño para que se lo des a ver si así le enamoras a los tres, ¿eh?
1: Y un reloj ahí de las callejones de aquí de Los Ángeles. Bien, perro. Ya regresamos. Buenas tardes con el patrón. Voy a conquistar una suiza ahorita.
0: Buenas tardes.

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1: México se ha acostumbrado tanto a la corrupción que los escándalos ya no generan sorpresa. Apenas provocan una indignación fugaz en redes, algunas marchas y poco después la resignación colectiva de siempre. Facturas canceladas, empresas fantasmas, triangulación de recursos, contratos millonarios a dedo, transferencias sospechosas y prestanombres. La misma coreografía de siempre, interpretada por distintos actores. El libreto no cambia. Y cuando explota el caso, llega el ritual predecible. Nadie sabía nada, nadie firmó nada, nadie es responsable por nada. Así opera la corrupción en México, como un ecosistema perfectamente adaptado. El ciudadano común paga impuestos y con mucho esfuerzo y con mucha disciplina. La élite política y sus aliados aprenden a hacerlo desaparecer con sofisticación. Y así es, cada sexenio llega un nuevo gobierno prometiendo acabar con la corrupción como nunca antes. Y cada sexenio aparecen los mismos esquemas, operadores favoritos, contratos opacos, fortunas inexplicables, redes financieras que conectan el poder político con el dinero público. La única diferencia real es el nombre del administrador en turno. Y en ese punto, México lleva demasiado tiempo. La corrupción ya no es solo un problema de faltantes en las cuentas públicas, es un problema de degradación moral colectiva. El mexicano ya lo ve como un mal necesario y una sociedad que acepta resignada que así son las cosas. No solo pierde dinero, pierde la capacidad de exigir algo mejor.
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1: Es cierto, plebada, qué buena tarde con el Patrón. Estamos los días nada más, nada que verientos en la historia que a ustedes seguramente nadie le interesa, pero aquí lo vamos a dar.
2: Ya arrancaste con todo, nada que verientos. ¿Qué se festeja el día de hoy, Patrón?
1: Bueno, este sí me trae muy bonitos y lindos recuerdos.
2: A ver. ¿Por qué te pusiste ahí todo?
1: Porque es día de la chancla el día de hoy. Qué buenos recuerdos. Los madrazos que me da mi jefa ahí con... Día Nacional de la Chancla, plebada, para quienes están cansados de andar usando puro eni o pura bota, sobre todo en las ciudades donde nos sintonizan, que es más invierno, que llueve mucho, por ejemplo, en Seattle, Washington, donde nos sintonizan, allá llueve todo el día, güey, duran meses y no ven ni el sol. Hoy es tiempo de usar chanclas, así que ya saben, plebada. ¿Qué recuerdos trae la chancla a ti?
2: A mí, bellísimos recuerdos, como cuando el río se llevó mi chancla y nunca la pude alcanzar.
1: ¡Qué feo ese río! ¡Uy, qué feo! ¡Qué recuerdo tan gacho, la neta! Que ibas, sí, cierto, te metías al río y era, ¡ah, la chancla!
2: ¡Ay, la chancla! Y dice, tengo tu chancla y nunca la recuperaba.
1: Todos teníamos, yo usé chanclas y la neta, todos teníamos una chancla favorita, ¿sí o no?
2: Sí,
1: ¿cómo que no? Ya estaba, como que ya estaba bien, bien...
2: No importa, toda ahí...
1: Zarrapastrosa, sí. Toda percudida, toda gastada...
2: Está viejísima tu
1: chanclita. Hasta le metías un alambre ahí en el tres piquetes ahí para que amarrara el plástico.
2: Oh, a mí nunca chulada. Me gustó ese tipo de chanclas, Patrón. ¿Ves dónde tienes, dónde está, dónde separas el dedo pulgar y los demás dedos?
1: Sí, ¿nunca tocaron de eso?
2: Sí me tocaron, pero ay, cómo me chocaban. Yo prefería de las que nada más pones
1: de
2: el
1: pura metedera.
2: Sí.
1: Es que la gente gabacha, sí, es pues, la gente gringa. Nosotros que éramos de pura chancla de tres piquetes de plástico. ¿Qué? Que te quedaba así en el talón así hundido, ya estaba en el talón ahí donde ya tanto que lo usaba uno. Pero bueno, ¿sabías tú que también es el Día Nacional del Protector Solar? ¿Tú eres de usar protector solar o no?
2: Sí, cuando me acuerdo, porque...
1: Fíjate que yo también.
2: Casi nunca me acuerdo, pero cuando me acuerdo, sí.
1: Y yo soy tan delicado para la piel.
2: Yo soy delicadísimo.
1: Yo, plebada, nomás... con que me rasque o que me rasure y
2: pero Patrón, eso que traes en el cuello no es una rascada.
1: Continuamos en el show. Continuamos en el show. ¿Qué es un qué dijiste?
2: Nada. Es un chup.
1: Ah, mira, te censuraron la radio.
2: Te censuraron.
1: ¡No! Qué bárbaro.
2: Lo que traes ahí es un.
1: Mira nomás cómo te censura la ¿cómo se llama?
2: Me están censurando allá desde la mañanera.
1: Sí, de la mañanera, no vean TV Azteca. Día Nacional de Protector Solar. Así es, plebada. Hoy empiezan las altas temperaturas. Las enfermedades por el sol también son fuertes. Hay cáncer de piel y todo eso está.
2: Hay que cuidarse. De repente es como de. Sí, el protector luego, pero sí es importante para proteger tu piel.
1: Es importante. Vuelvo a repetir: en ciudades, por ejemplo, cambiamos de lado a lado. Por ejemplo, lo escuchan en las ciudades Phoenix, Arizona, Tucson, toda esa parte ahí. Ahí ya no ocupa uno. Yo, en mi caso, yo no usaba protector solar ni en Phoenix ni en Tucson.
2: ¿Y entonces?
1: Usaba yo ya sazonador. Así que hoy día el protector solar, plebada. Buenas tardes con el pastor. ¿Sabes qué también es día hoy?
2: ¿De qué día? ¿De qué es?
1: Del elote cimado, que le llaman.
2: ¿Del elote qué?
1: De los granitos de elote, pues.
2: ¿Del esquite?
1: Ándale, exactamente, el esquite. Muy bien. Es que no sé cómo le dice usted, nosotros le decimos esquite. ¿Ustedes cómo le dicen?
2: Esquite.
1: ¿También?
2: Sí.
1: Cóctel de elote también le dice mucha gente.
2: Ah, sí, cóctel de elote.
1: Prepárame un esquite en este momento, perrón, así. Yo te voy a preparar el mío. Pues, jálate, viejona.
2: No necesito mucho, ¿eh? Sencillito y carismático. Mayonesita, limoncito y su chile piquín.
1: Vamos, Rez. Ahí te va. Yo agarro, ¿ok? Agarro el elote cocido, ya así, ya este cimado, como le decimos nosotros. Le pongo la mitad cocido y la mitad asado. Lo revuelvo, le pongo caldito, juguito ese donde se coció el elote. Le pongo mayonesa, le pongo chile así picoso, así molido. Le pongo su limón. Le pongo poquita salsa huichol o salsa valentina. Así, poquita sal y otro limón. Y lo empiezo a revolver. Traca, traca, traca, traca, traca, traca, traca. Y luego encima le he hecho mucho queso. Queso bien,
2: sí,
1: perrón. Y así eran tracas y fue su pana virotana para adentro.
2: Se me hizo muy extraño que tomaras también también el elote asado. Yo al elote asado nada más así con limoncito y vámonos para adentro.
1: No. Y al elote asado con el cocido, pruébalo un día. Oh, mixto, así como, oh, cállate los ojos.
2: Ah, interesante.
1: Ay, nomás. Estas buenas tardes con el patrón, el show, que si no pega plebada, porque también es día del marketing y nos hace falta mucho.
2: Claro que sí, compártanos en tal través de las redes sociales. Buenas tardes con el patronaje.
3: No sirve para nada.
1: Es día del marketing también, así que si no pegamos plebada, una de dos. Uh-huh. O vamos a terminar vendiendo carros o vamos a terminar vendiendo elotes. Pero algo vamos a hacer en la vida.
2: Yo creo que es más fácil que vendamos elotes.
1: Saludos a todos los eloteros. Cáiganle aquí a la radio. Yo pago. No voy a dar elección para que no lleguen. Tomás, pero yo pago lo de aquí. Esquites para todos aquí en la estación. Así. Vámonos, recién.

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1: Oye, ya viene el señor Mondragón el siguiente bloque aquí. Buenas Tardes con el Patrón. Saludando a toda la plebada que siempre está al tirante y al pendiente con nosotros. Recuerde que tenemos nuestras redes sociales, ahí donde usted nos puede seguir en Facebook, en Instagram, en TikTok. Encuéntranos como el Patrón al Aire.
2: @stes.castellanos. Además, tenemos nuestro WhatsApp, que es el 818-854-4057.
1: Hoy es miércoles 27 de mayo del 2026. A punto de terminar este mes. Ya en esta semana le damos cranky al mes de mayo, Se viene junio, ya se viene el veranito.
2: Se viene el mundial, Patrón.
1: 15 días para el mundial. ¿Qué vamos a hacer aquí? ¿Qué vamos a hacer aquí en la cabina? Mira, tenemos una tele. Tenemos internet. ¡Ay, tenemos los partidos! ¡Woo!
2: Oye, sí, qué buena idea.
1: Y el sábado nos vamos a ir a despedir a la selección, por cierto.
2: Ah, Simón, sí.
1: Allá en la ciudad de Pasadena juega la selección mexicana. Va a jugar contra los australianos de Australia. Y vamos a...
2: ¿Ah, sí son de Australia?
1: Imagínate que me agarre una australiana yo allá.
2: ¡Ufa!
1: ¡Ay, ay,
3: ay! ¿Qué dices?
1: Ya sé, me voy a ver disfrazado de canguro, así. ¡Mira! Mejor no. Mejor de koala. Magus dormido todo el perro día. Contra. Mira, mija. Brincando como canguro. ¿Cómo harán los canguros?
2: Este es el baile del canguro.
1: Para. Ándale, qué buena idea.
2: El baile del canguro.
1: Le voy a llegar bailando el baile del canguro a las australianas el sábado.
2: Las vas a conquistar.
1: Allá en Pasadena. Bueno, plebada. Estás escuchando el show número 2 de la radio. Buenas tardes con el. A rato que te diga, compañera, ¿qué ando en Sydney?
2: Te voy a ir a visitar, Patrón, claro que sí.
1: A Sydney, Australia.
2: Vamos a hacer todo porque consigas una australiana.
1: Por favor, voy a llevar un letrero que diga, me ando buscando una australiana. Quiero, viejona. Si tú eres australiana y me estás escuchando, baby, te invito al partido del sábado. Sentado yo con la australiana ahí por un lado.
2: Ay, ya te imaginé ahí.
1: Vestido de canguro yo. Canguro ya. Con unos guantes de box. Ya que en los circos metían canguros que boxeaban. Pues así me van a atender a mí. Pero bueno, vamos a estar regresando con el señor Luis Mondragón, el indomable.
2: Ay, por estilo.
1: Nos trae la información de los espectáculos. Ni Pate Chapoy le iguala al viejón.
2: Híjole.
1: Buenas tardes con el Patrón, el show. Sí. Sí, lo que usted está pensando.
2: El show más canguresco de la radio.
1: Somos el show más, pero más australiano de la radio. Para que sepan nomás.
2: No
1: más para que sepan, plebada.

dicen, si va a entrar, que entre con todo. Buenas tardes con el patrón, el show número 2 de la radio, pero el primero en prender la

0: la Joaquín.
1: Muchas gracias.
2: Mi amigo, ya está aquí, señoras y señores, desde la quesadilla Juanca, allá en Rockwell, Nuevo México. 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
4: ¿Cómo que la quesadilla Juanca?
5: ¿Qué se llama? La quesadilla
4: el taco dorado. Por favor, señor Mondragón, ¿qué tiene que decir al respecto?
6: ¿Cómo que Stephanie tiene la quesadilla Juanca?
4: Vale.
5: No, esa es la del señor Mondragón. La del señor Mondragón.
6: No, pero ¿cómo me divierto en este mendigo putrefacto show?
4: De bajo presupuesto, muy, pero muy bajo. Oiga, presupuesto, por cierto.
6: Antes yo soy, porque como no tenemos mucho tiempo, quiero mandar saludos para toda la gente que nos escucha en Arizona, para toda la gente que nos escucha en Vegas y en Wisconsin, que realmente nadie me ha mandado mensaje, pero ahí están los saludos.
4: Ay. Ahí donde han escuchado y ha caminado el señor Mondragón, el patas de virote, le diría a don José, no. Pero bueno, oiga, señor Mondragón.
6: Para toda la gente que me mande mensaje y me siga, le vamos a dar boletos de algún evento aquí con el patrón.
4: Mientes, dijo la Gilbertona. Mientes. Oye, hablando de patadas y esos asuntos, ¿qué patadón le dio el sombrero el vato, el vocalista del grupo este? ¿Cómo se llama? Grupo este de los señores con el pelo rizado. Ándale, esos señores. De los Acosta, oiga.
6: Yo pensé que, yo dije, cuando empezó a pelearse, oiga, yo pensé que eran los inquietos del norte.
4: ¿Qué diciendo?
6: Bueno, vamos a hablar, oiga, de los Acosta para que usted entienda de lo que estamos hablando. Si no ha visto el video en redes sociales, nosotros se lo platicamos aquí. Resulta que los Acosta, ese grupo, pues, ya histórico, ¿no? Que ha hecho, pues, mucha música rara, que a mucha gente le gusta. Estuvieron por allá en el área de Nueva York, se presentaron en su show, y ándele, que pues es muy normal que la gente les aviente que la playera, que el brasier, que el calzón, sombrero. Que el sombrero, para que la gente, el artista se lo firme. Pues este vato, oiga, se molestó. Mire, ponga el video para que usted narre un poco, no para que la gente vea, pues porque no va a ver, obvio.
4: Para
6: que usted narre.
4: Ok, vamos a ver, ahí está el señor de los Acosta. Y está hablando ahí, está dando como un speech, ¿no? De su música y todo ese rollo.
6: Lo ofende.
4: Y de pronto le tiran un sombrero y le pega ahí la mano. ¡Al sombrerazo!
7: ¡Edúcate!
4: ¡Edúcate, le dice! ¡Edúcate, güey!
7: ¡Edúcate porque yo no me llevo contigo!
4: ¡No me llevo contigo!
7: ¡Sí, sáquen a ese!
4: Sáquenlo, lo mandó sacar. Aquí me respeta, yo no te he faltado respeto. O sea, el vato se enojó y sacaron al vato y luego hasta le patearon el sombrero. Le pachurró el sombrero.
5: Pregunta, para los que no hemos visto el video, le pegó muy fuerte en la mano, nada más le. Okay.
4: Ahorita, porque viene el ¿cómo se llama?
5: Okay.
4: El comentario de Mondragón y sin escucharlo ya sé qué va a decir.
6: A ver, ¿qué?
4: Que está mal el señor, que deben que lo del mire. Público es el público.
6: Le voy a decir, hemos visto cómo le han, con latas, le han abierto la ceja a Mario Quintero de Tucanes de Tijuana, cómo han golpeado a Edwin Cass, a Julión Álvarez. Yo le voy a decir algo, la euforia de la gente a veces es mucha, combinada con el alcohol no se mide, oiga. La gente que va a los conciertos, que paga un boleto, que paga parking, que paga bebidas y todo lo demás, su vestuario y todo, pues realmente es como, ¿cómo le diré? Gente que sí quiere a su artista, que va, que los ve. Y recibir un maltrato de parte del artista también está mal. Porque yo aquí lo único que veo es un sombrero, oiga. Que quiere el muchacho, la muchacha, quien sea, que le firme. Creo que el señor sí se pasó aparte. Dijéramos, bueno, son nuevos en esto. Ya tiene una trayectoria. ¿Cuántas cosas no les han de haber pasado realmente fuertes, oiga, para no saber controlar este tipo de cosas? Yo sí le pongo una tremenda X a este señor.
4: ¿Usted nunca le han pegado un microfonazo en la boca cuando está hablando por el micrófono?
6: Fíjese que no. Yo me lo he pegado solo porque ya ve que se pone en el stand. Pues y a veces cuando uno jala el micrófono y de ¡pum!
4: Pues ahí al señor le pegó el micrófono, le golpea con el sombrero.
5: Ok.
4: Y fue la reacción del señor.
8: ¿Qué?
4: No estoy justificándolo tampoco porque siento que sí se molestó demasiado, pero pues también la gente a veces como que no mide, ¿no?
9: ¡Ingrato!
4: O sea, ahí bueno, para mi punto llamado, gusto, los dos tuvieron
6: un llamado para los Acosta, si no aguantan, retírense, y para el público, pues también hay que tener un poquito de compasión por la gente de la tercera edad.
4: También es. Ay, ay, ay. Oiga, señor Mondragón, hablando de estos grupos clásicos y todo el rollo, pues en la mañana nos levantamos con la noticia de que pues uno de los íconos de la música grupera que marcó época,
0: sí,
4: de Grupo Indio de allá de Hermosillo, Sonora, pues falleció, señor Mondragón, perdió la batalla contra el cáncer, señor Mondragón.
6: Lamentablemente, don Hilde Lara, oiga, falleció. Híjole, cuántas canciones, cuántas historias no han dejado marcadas y grabadas, oiga, en la música, y para todos los fanáticos de esta agrupación y del género regional mexicano, bueno, pues lamentablemente murió, dejó huella y va a quedar por siempre. Así es que descanse en paz, oraciones a la familia también.
4: Sí, hoy nomás.
1: Puede ser.
4: La voz original de Grupo Indio, y pues me tocó verlo, sí, en un par de ocasiones ahí en el escenario, señor. Finísimas personas, grandes artistas, y pues el regional, sí, mexicano, oiga, y la música grupera está, se encuentra de luto, y pues nuestro más sentido pésame para toda la familia, todos los fans de Grupo Indio. Que descanse en paz el señor Hilde Lara. Descanse en paz, señor Mondragón. Yo te regreso.

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5: Ya estamos de regreso. Estás escuchando Buenas tardes con el patrón. El show número dos de la radio. Ya está con ustedes nuevamente el señor Ulises Mondragón. Que todos los días habla de lo mismo, de lo mismo.
6: De lo mismo. La Chapoy. Don Mondragón Chapoy.
7: ¿Qué? A mí, mire, a mí no me ande bautizando con gente que son ícono en la televisión. Yo no soy nadie, yo soy Alan Zamudio, ya le dije, nomás a estorbar, vengo.
6: El hijo de don Casimiro Zamudio de mi banda El Mexicano.
7: ¿Quién te decía mil versos? Dime, patrón, ¿quién era?
6: Bueno, pues bueno, señor Mondragón, mejor, ¿sabe qué? Ya ni lo, ya la gente ya ni lo quiere escuchar. El que quiere escuchar es a Bad Bunny. A ver, jálese viejón. Jálese viejón.
7: Allá, pensé que iba a dejar a Bad Bunny. Oiga, pues ya sabe que Bad Bunny anda allá en mi tierra ahorita. Anda de gira allá en Europa, fíjese.
6: Ah, mira, mira, en su tierra y en Suiza.
7: Sí.
6: Que por cierto, hoy en modo mundialista, bueno, hemos estado hablando del país de Suiza. Y la neta me acordamos a que usted tiene su acta de nacimiento, que nació hoy en Zurich. Felicidades.
7: Zurich, Alemania, municipio de Autlán de la Grana, Jalisco. Oiga, pues resulta que anda Bad Bunny. En Barcelona llenó muy perrón. Pues fue a Lisboa, en Portugal.
6: Ya
7: muy bom Portugal. Entonces, oiga, hizo lo que pasó es que se presentó en uno de dos conciertos en el estadio Da Luz y resulta, oiga, que hizo un caos vial. La gente, oiga, estuvo embotellada en el tráfico por muchas horas. Ay, de todo lo que hizo Bad Bunny, pero fíjese que ahora lo están viendo como una parte política muy importante, porque se está presentando en un país como Portugal, donde su primer idioma no es español, ni el inglés tampoco.
6: No, es el portugués.
7: O sea, literal tiene ese portugués, o sea, tiene su propia lengua. Y al Bad Bunny romper ese récord, oiga, llenar, estuvo también ya hace unos días Laura Pausini. Pero pues Laura Pausini es una mezcla de inglés, italiano, español, portugués. Entonces, en este caso, bueno, pues está viendo la influencia que realmente ha tenido Bad Bunny en el mundo y en todas las lenguas. Sí, ¿eh? Muy importante.
6: Se andaban quejando ahí en Portugal de que porque, no le vamos a entender. Pues no se preocupe, nosotros tampoco le entendemos. Así que, don't worry.
8: ¿Vieron la cara que puso patrón? Don't worry. Nadie lo vio, solo
6: no,
8: yo.
6: No, es que tampoco nosotros le entendemos, así que. Sí. Ay.
7: Qué perrón, señor. Oiga, que el conejo malo la está rifando, oiga, pero mire, música de tensión.
6: ¡Ah, caray!
7: Porque vamos a entrar en...
6: Ya cuando dices esas palabras
7: sí
6: me da
7: trabajo,
6: miedo.
7: A ver. Yo sí trabajo en este show, en el show número 2. Me puse a investigar, yo dije, vamos a sacar joyitas, oiga. De esas que le echa uno sal a la herida. Fíjese que en el año 2004, justamente Gloria Trevi salía del fresco bote, oiga, de allá de Chihuahua. Cuando fue acusada, pues ya sabemos del clan, exacto, junto con María Raquenel, que la quiero mucho, junto con Sergio Andrade, que usted lo quiere mucho.
6: No,
7: entonces, oiga, Stephanie fue una de ellas. Ah, no, ¿verdad? No, no es cierto. Resulta,
8: no nací,
7: oiga, que
8: los
7: pues casi, fíjate, ahí andabas en la bola. Oiga, no voy a decir en cuál bola. Chiste malo. Oiga, pues resulta que fueron los premios MTV. Y dentro de esos premios se hizo presente, pues yo no sé, una mofa de Gloria Trevi muy, muy fuerte, que hoy en día, con todo lo que estamos viviendo, serían clausurados, mofados, demandados. Uh-huh. Y entre esos artistas que se burló, estuvo Paulina Rubio y La Ley. Beto Cuevas, escuche. Para que usted.
8: Ay, no, ¿qué es eso?
6: A ver, vamos a escuchar a este. Que ahorita, o sea, en pocas palabras, para poner en contexto a la gente, si esto pasara el día de hoy, funadísimos de París estos artistas.
7: Funadísimos.
6: Pero en aquellos años, pues no era tan.
9: Bueno, buenas noches.
6: Ahí está lo de La Ley.
9: Para los que les fue más o menos nomás geografía,
2: Finlandia no está en Latinoamérica.
6: Finlandia no, no.
2: ¿Ustedes sabían que en el invierno el sol está arriba menos horas que el calzón de la Gloria Trevi?
6: ¡Hala, mouse!
2: Y no queda otra que hacer...
8: A mí me encanta esto de los...
6: Ahí está la Paulina Rubio, ¿ok? Que conste, en esos shows, vamos a recalcar una cosa, Mondragón, antes de seguir. Esos chistes y todos esos speech, había gente que los escribía. No era tampoco sí. Que los artistas no tienen esa capacidad de ellos, pues, nada más se los escribían.
8: Music Awards.
7: Sí.
8: Porque desde Miami la vida es mucho más sabrosa. El sol, las playas, los hombres, las fiestas. Y hay niñas preciosas en las playas, mucho más que en la casa de Gloria Trevi. Eso cuenta, ¿eh? Pero bueno, ahora con ustedes.
3: ¿Por qué no se disfrazan de mujeres?
9: ¿De mujer? Bueno, puedo sacar la Gloria Trevi que llevo dentro, ¿no?
10: Sí, sí, sobre todo por la virgen, ¿no?
6: La bestia, señor Mondragón, si estaba... Bueno, ahorita, pues, en este tiempo, para... Mundo se ríe.
7: Y me voy a dedicar a sacar joyitas así, que yo no lo dudo que en otros shows también vayan a hacer lo mismo.
6: Copiones.
7: No, porque aquí nosotros no copiamos. Este show no se copia. Entonces, no. Bueno, mire, sí, le voy a decir qué es lo que pasa. Tiene mucha razón en lo que usted dijo sobre que los artistas pues, no tienen la capacidad, pero Gloria Trevi incluso hizo un dueto con Paulina Rubio, que se llama No al Alguacil. Yo siento que fue muy desafortunado todo eso, porque hoy en día, oiga, incluso la gente como que se une más en ese sentido. El artista como que sí se une más. Y ya estamos viendo lo que pasó con Arcángel. Por hablar de más en España, cómo lo están funando. Entonces, yo no dudo que después de lo que sacamos aquí, porque nos escuchan en todo el mundo, los vayan a funar, oiga.
6: Pues vamos a ver qué es lo que pasa, ya ves. Ya es lo que le pasó a la de No Chicken. El pollito chicken, no sé.
7: Puro chicken. Pero usted, doblemente hipócrita, pues los entrevistó, fíjese.
6: Pero nomás una vez, señor Mondragón, nomás una vez. Así que nomás una vez, que no cuenta. Sus redes sociales, señor Mondragón.
7: Búsqueme como el Indomable TV. Estoy en Instagram, mi única red social. Y tú te quedas aquí con los funados de la radio. En buenas tardes, con el patrón y la que habla coreano, Stephanie.
6: Ana, sí.

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0: Ay, hijo de su pana, Verotana, ya llegó su amigo Don Cielo.
1: Muy bravo, andan madreado ahí. Nunca le ha pasado nada, Don Chilo, usted que sale ahí el pecho un día de estos.
0: Bueno, es que así somos los hombres. Hombres, varones, masculinos, quiero yo hablarles un saludo.
2: Ay, que me habla asustando de la cabeza
0: ya. Saludos a todos mis amigos, queridos hermanos, que están escuchando el show. Buenas tardes con el patrón, es el número 2 del radio.
1: Bueno, Don Chilo, ¿qué nos va a platicar?
0: Bueno, pues, yo no sé, queridos amigos, yo ya les había dicho que yo fui encargado de una farmacia.
3: ¿Usted fue encargado de una farmacia?
0: Sí, yo tuve una farmacia. Siempre yo he estado ahí en la farmacia, yo era...
2: Miantes.
1: Todos los trabajos del mundo ha tenido usted, Don Chilo. Con todo lo que nos ha contado, usted debería tener como unos 400 años más o menos.
0: No. Por cierto, ¿cómo
3: es? Sí, pues, ¿cuánto duraba en los trabajos? ¿Dos días o qué onda?
0: Pues, bueno, si no me van a creer, pues mejor me voy.
3: Ya cuente su historia, pues.
0: Oye, es que yo sí conozco gente que fin de semana se agarra platicando puras mentiras. Y hay muchos también que se hacen mafiosos cuando están borrachos. Se convierten en narcoplaticantes. Sí, pues.
4: Ya nos exhibiste.
0: Es que se la pasan ahí nomás contando historias de así raras. Pero bueno, le voy a contar que una vez, pues yo llegando acá a Estados Unidos, fui encargado de una farmacia en el rancho. Y pues yo duré tres semanas en Estados Unidos de las primeras veces que yo me vine.
3: Sí.
0: Y pues ya sabe que cuando uno dura acá tres semanas, pues se le olvida el español a uno.
1: ¿Cómo se le va a olvidar el español?
0: Y sí, hay gente que viene para acá, para los Estados Unidos, dos semanas, y cuando regresa para el rancho, nomás se la pasa... yes. Uh-huh. Yes, I know speak Spanish. Pero a mí me pasó porque llegó un hombre a la farmacia.
3: Ajá. Ay, no.
0: Y pues yo, claro, pues yo hablo inglés. Y le dije yo al encargado, le dije al dueño, le dije, ¿sabía usted que yo hablo inglés para que me contrate?
3: Ajá. Ay, mintió, el clásico, que uno miente para qué, okay.
0: Y me dice, a ver si es cierto, mira, aquí tengo un cliente, me cae usted del cielo, me dijo.
3: Órale.
0: Aquí está un cliente gringo.
3: ¿Y cómo le hizo?
0: Aquí está un cliente para que lo atiendas en inglés. Y el me dijo el cliente, hay ampolletas, me dijo. En la farmacia, hay ampolletas. Uh-huh. Y le dije yo, welcome, Mr. Polletas. I am Don Chilo, le dije yo.
1: ¡No sea payaso!
0: Mucho gusto, Don Polletas. I am Don Chilo.
1: Mentiroso.
3: No, seguro lo corrieron en ese instante.
0: De hecho, sí, me corrieron. Valió madre.
1: Ya regresamos.
3: Ay, no.
1: Ya regresamos. Saludos a todos los que queden gringos.

0: aquí después de que los iraníes van a terminar en el Hong Kong de Tijuana. Esta es la información de los deportes.
1: Pues sí, pues, señora. Es que para la gente que no sepa, los países están haciendo sedes en algunas ciudades. ¿Qué te parece si mañana, Max, hablamos de eso, de las sedes de los ¿cómo se llaman? De los países donde van a hacer campamento. Que Irán iba a estar en Tucson. Saludos para toda la plebada que nos escucha en Tucson. Uh-huh. En la Tusa, en Tucsonera, como usted le quiera decir. Pues se fueron a Tijuana. Prefirieron irse al Hong Kong, allá a Tijuana, viejón.
2: Y a la comida china también.
1: Pues sí. Pues. ¿Qué dice, viejón?